la música de Coco Noguera, Coco Noguera. Vamos, la gente del Taller del Gato, que están escuchando la radio, la gente del Taller del Gato. Mi amigo Cristian, toda la gente que están escuchando la radio ahí en el taller. Levante, levante el volumen, mi amigo. Mi amigo Cristian, levante el volumen, ponga la radio al palo ahí, Ponga la radio al palo, mi amigo.

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1: Bueno, la música de Coco Noguera y bueno, esto es la música de Ernesto Juanovich. ¡Mándale plomo! Para mi amiga Roxana Luna, debe estar escuchando la radio. Roxana Luna, fanática de los, por ejemplo, de los palmareños. Bueno, Roxana, sí, mi amigo Roxana es fanática de los palmareños. Sí.

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me están pidiendo un tema de Leodán, ¿sí? Para la gente de Loma Blanca, que están escuchando la radio, para la gente de Loma Blanca, algo de Leodán. Y quiero participar al sorteo, Elisa 787. Elisa 787. Bueno.

0: Bueno, 18 minutos de la hora 21, ¿no? ¿Cómo se pasa la hora, chicos? Va volando.
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0: Mira, tenía algo de Leodán, pero hay algo de la música recuerdo, así, algo de Leodán me están pidiendo, algo así, algo tranqui.
1: Así.
0: Ya vamos a aparecer con la música recuerdo, vamos a aparecer el baúl del recuerdo. Miguel Ángel Pereira. Algo de la música recuerdo, chicos, ahí, algo bien tranqui. En la noche de la radio. Algo bien tranqui, algo de la música recuerdo para la gente de Loma Blanca, ¿no? Leodán. Mi amor, pídeme la luna.

0: música, el recuerdo, ¿no? Qué linda música, el recuerdo, che.
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0: Qué bueno que va a estar, ¿eh? Qué bueno, qué bueno, qué bueno. Seguimos con algo del recuerdo, ¿sí? Seguimos con el recuerdo. Leodán, sí, ¿no? Leodán.

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1: ¿Te gusta la música, recuerdo? ¿Te gusta la música, recuerdo? Bueno, ¿no?
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0: que no está.
1: Che, algo de la música recuerdo, ¿no? Temazo. Este tema le gusta a mi amigo también, Hugo Ramírez, ¿no? Le encanta la música de recuerdo a Huguito. Otro tema del recuerdo. Ponemos otro temita, a ver qué tenemos por ahí. Saque de ahí del tintero, mi amigo.

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1: 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Qué tema, ¿no? Qué tema de la música de lo iracundo esto, ¿no? Dale. Escucha este tema.

0: música, che, qué buena música, ¿no?
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0: Bueno, esto es la música, recuerdo, un poquito de la música romántica, ¿tenemos algo?
1: Perfecto.

sí, Chayanne, ¿no? Chayanne. Otro de los clásicos de Chayanne, ¿no? Este tema, Siglo sin ti. Nos ponemos un poquito romántico la noche. Algo bien suave por ahí, ¿no?

0: vamos a continuar aquí en la noche, linda música, ¿no? Está como para seguir con la música. ¿Separamos un poquito? Separamos, dale.
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Bueno, atención, vamos a hacer el sorteo de los numeritos, ¿sí? Hacemos el sorteo de los numeritos. Muchas gracias a la gente que han participado todo, ¿eh? Muchas gracias a todos los que han participado.

0: vamos a hacer el sorteo. Sí, muchas gracias a la gente que ha participado. A ver.
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0: Vamos a elegir tres WhatsApp. Vamos a elegir tres WhatsApp.
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0: Me voy al primer WhatsApp. Ganador, señor y ganadora, vengan ya por la radio, ¿sí? Vengan, al ganador o ganadora, vengan ya hasta las 10 de la noche, tienen tiempo. Hasta las 10 de la noche tienen tiempo. A ver. Dice, hola Pablo, quiero participar por el sorteo. Elisa 787, primer numerito. Elisa 787. Primer numerito. Elisa 787. Elisa, ¿sí? Llegará el primer numerito. Ya por la radio, ¿sí? Ya, porque después se me complica todo, ¿eh?
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0: Me voy al segundo numerito, ¿sí? Me voy al segundo numerito. Hola, Pablo, quiero participar por el sorteo. Daniel 295. Daniel 295. Daniel, Daniel, 295. Daniel, ya con documento en mano. Me voy al último numerito. Sí, me voy al último numerito. Dice, hola Pablo, quiero participar por el sorteo. Benjamín, con el 935. No tengo la Benja. Benjamín, 935, sí. Ahí está. Tenemos los ganadores, ¿sí? Tenemos los ganadores de los numeritos, ¿sí? Reitero, ganadores de los numeritos del día de hoy. Ya mañana regalo más. Elisa 787, Daniel 295, Benjamín 935, vengan ya. Vengan ya por la radio. Ya, ya, ya. Reitero, ganadores de los numeritos, reitero, los ganadores de los numeritos. Elisa 787, Daniel 295 y Benjamín 935, vengan ya, ya.

0: Hasta las 10 de la noche tienen tiempo de venir, ¿eh? Hasta las 10 de la noche tienen tiempo de venir. Así que vengan ya, ¿eh? A llamar a decir que... Si no, después se me complica, ¿eh? Se me complica, complica, complica.
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0: Recordá que el próximo sorteo es el lunes el sorteo, ya no queda nada para el lunes, ¿eh? Ya no queda nada para el día lunes, porque el lunes vamos a estar sorteando el dinero en efectivo aquí en la radio por la mañana. 12 y 30 el mediodía, te vas a ganar la platita ya, ¿eh? 12 y 30 el mediodía, te vas a ganar la platita para que vaya a disfrutar, qué sé yo, de la primavera, del día de la estudiante, lo que sea, ¿no?
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0: Primer premio, 1.000.000 pesos. Segundo premio, 500.000. Tercero, 300. Cuarto, 100. Quinto, 100. Así dale. Aprovecha de comprar tu número, 10.000 pesos, triple chance.
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0: tiene más la música en la radio aquí, 35, la hora 21, ¿no? Dale, dale, dale, dale. 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
0: 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Bueno, vamos, Sole. ¿A dónde?

vamos a regalar entradas. Sí, mañana vamos a regalar entradas para Juan Caliba, la muchachada y los apasionados. Sí, mañana regalamos entrada para Juan Caliba y apasionados. Gatuna, mañana. Vamos a bailar toda la noche en Gatuna, chicos, chicas. Vamos a bailar toda la noche en Gatuna con Juan Caliba y los apasionados. Gatuna, mañana. Apasionado y Juan Caliba.

para mañana. Sí, todo listo para mañana. Juan Calió la muchachada, ¿eh? Juan Calió la muchachada. Además, los apasionados. Mañana, imperdible. Juan Calió y apasionado. Catuna, mañana. Salón Sheila. Salón Sheila, mañana. Ex Salón Cristal, ¿no? Salón Sheila, ex Salón Cristal. Vamos a mirar mañana. Jota, dale.

0: Bueno, ahí estamos escuchando la música con el de mañana. Vamos a arreglar la entrada, ¿sí? Estamos en la parte final, mi amigo. Estamos en la parte final. Te hemos acompañado, ¿no? Aquí en la radio. Te hemos acompañado con mucha música en la jornada del día de hoy. Hoy vamos a venir un poco tarde, ¿sí? J perdió la llave, J, ¿eh? Mi amigo J perdió la llave. Que
1: el DJ le repito otra vez.
0: Bueno, en la parte final.

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3: En la parte final nos estamos yendo. En la parte final aquí en la radio, muchas gracias por habernos acompañado en la jornada del día de hoy aquí en la radio. Vamos a escuchar el departamento de Belgrano, Radio Ciudad. Estamos en la parte final.
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0: nos vamos. Trabajamos como siempre bajo la autorización del señor Nazareno Cruz. Gracias, Nacho.
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0: En la producción musical a cargo del DJ J. Hoy vino tarde, DJ. Perdió la llave, DJ J. Perdió la llave de la radio. Sí, no podíamos entrar.
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0: Gracias a Nacho, gracias a Nachi que me solucionó el tema en segundo.

0: la palabra, genial conducción. Mi nombre es Pablo Molina. Nos encontramos mañana viernes, a partir de las 7 de la tarde. Volvemos en este punto ideal, la 96.9 Radio Ciudad. Gracias por tu compañía, gracias por tu atención. Nos encontramos mañana. Hasta mañana. Chao.
1: Chao. La noche, loco, vamos que viene la chica soltera, loco, vamos que lo grabamos en vivo, las mujeres que nunca se van a casar, vamos, aquí está lo más esperado de la noche, señoras, señores, vamos.

0: El grito de las chicas solteras, por favor.
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0: porque en este caso hasta pones en riesgo la continuidad de una fábrica, ¿no? Exacto. ¿Qué tal, Marcelo? Buen día.
1: Muy buen día, ¿cómo le va?
0: Bien.
1: Yo creo que usted ha hecho un resumen, digamos, claro, conciso y exacto, ¿no? Mm. Lo que pasa es que las implicancias del manejo de la energía es la clave del país. Es decir, cuando yo empiezo a hablar de energía, siempre digo, si usted no tiene energía, retrocede 10.000 años en el tiempo y pasa a la edad de piedra, ¿no? Uh-huh. Lo que ha sucedido en este caso en particular es lo siguiente. Usted, digamos, la tarifa de energía, ¿no? Es un sistema bastante complejo para la fijación de tarifa, pero ¿qué pasa? En determinados momentos del año, generalmente en invierno, o puede ser en picos de consumo en el verano, ¿no? Se trasladan lo que se llaman los costos estacionales, ¿no? A los grandes usuarios. Digamos que en años anteriores, ¿no? Esto es producto de una resolución de la Secretaría de Energía, etcétera. En años anteriores, esos costos adicionales provenientes de lo que se llama el mercado spot tenían razonabilidad, que esa es la palabra clave que usted dijo, razonabilidad. ¿Por qué? Porque si Protecfilm en el mismo periodo del año anterior pagaba 36 millones por consumo de energía y en invierno, ¿no?, pagaba 10 millones más por producto de la compra del gas, porque esto es importante. ¿De dónde vienen esos costos? Esos costos están directamente relacionados con la administración y compra del gas que hace la Secretaría de Energía y el Ministerio de Economía.
0: Ahora, doctor, ¿no? Doctor, perdone, ¿no? Porque está, está bien, está contando bien el pormenor de una situación puntual. El promedio de la factura habitual de la empresa es más o menos, por lo que dijo, 30 millones, ¿era?
1: Sí, digamos que la última factura que había pagado Protecfilm de consumo de energía más impuestos, que son importantes, estaba en 50 millones.
0: 50 millones, ¿no? Y vino esta factura de 174.
1: Más del doble.
0: Y eso, obviamente, que es una factura que para la empresa...
1: Impagable.
0: O sea, pone en riesgo el funcionamiento de la empresa.
1: Porque carece de razonabilidad, porque la electricidad es uno de los principales insumos en el 99% de la industria, y esto no solo le ha pasado a Protecfilm, sino le pasa al 90%, por decirlo rápidamente, de las fábricas, y de ahí el cierre de fábricas, la suspensión,
0: la pérdida de puestos de trabajo, claro, obvio.
1: Lógicamente, es decir, si a usted le triplican, como es el caso de la última factura, el monto de la energía consumida con un costo, porque esto es importante técnicamente hablando, no es que modifican la tarifa, sino que se hace un direccionamiento de un costo específico a determinados usuarios, lo que también rompe con el principio de igualdad ante la ley, ¿no?
0: Totalmente. Y doctor, a ver, acá hay algo importante en el que, porque estamos hablando de la energía, en donde la empresa tiene las de ganar porque te corta el suministro. Digamos, acá lo que se llevó adelante y que se evita ante una medida cautelar es que le prohíbe a la empresa cortar el suministro hasta tanto no se resuelva el verdadero monto
1: hasta
0: de la factura.
1: Hasta tanto no se resuelva la legalidad y constitucionalidad de estos costos fijos desmesurados. Se lo voy a decir desde los términos de la... Mire, el gobierno que administra correctamente la energía es un gobierno que administra correctamente un país, ¿de acuerdo? Uh-huh. Porque usted debe prever cuál va a ser la energía que se va a consumir ese año y saber cuánto, porque usted tiene distintos tipos de energía. En nuestro país, lamentablemente, más del 60% de la energía, o 70%, proviene de generadores térmicos, es decir, ciclos de gas, combinados que funcionan a gas o a fuel oil. Entonces, ¿qué tiene que hacer usted? Usted, gobierno, tiene que saber cuál es el gas que usted produce y cuál es el gas que tiene que comprar. Claro. Ahora bien, si usted sale a comprar gas a tontas y a locas, a un precio disparatado, ¿no? Y pretende poner todo el costo de ese gas pagado a precio exorbitante en espaldas de la industria, a lo cual le suma la importación y la baja de exportaciones porque los costos de producción se le convierten altísimos.
0: No, impresionante, doctor. La verdad, no sé si la factura lo llevó a tener tanto conocimiento de cómo se maneja todo el tema de la energía.
1: No,
0: O ya es un especialista, digamos, le apasiona el tema.
1: Sí, no, yo fui director, pero hace muchísimos años. Cuando tenía 27 años, en el año 92, entré a trabajar en el APA, la distribuidora de aquí de La Plata, como abogado.
0: Claro.
1: Y estuve 15 años.
0: Conoce bien.
1: Llegué a ser director y vicepresidente.
0: El tema
1: de la energía es la clave del país. Usted tiene que poner en la Secretaría de Energía a las personas más capacitadas, porque como le dije al principio, funde a la industria, funde al país. ¿Sabe cuál fue la explicación de DESUR?
0: Eso es lo que le iba a preguntar, o sea, ¿cuál era la posición de la empresa? A ver.
1: Mire, realmente es para que nos pongamos a reír. El juez con mucha educación, en su resolución, dice que la respuesta fue vaga y oscura, ¿no?
0: vaga y oscura.
1: En un momento, lógicamente, mi cliente compra de DESUR la energía. Y dice, escúchame, le dice, yo el mes pasado pagué 40 y pico de millones, 50 millones, y ahora me mandás una factura de más de 100 millones, explícame cómo son estos cargos. ¿Sabe qué hizo EDESUR? No, dice, los graves problemas están por el factor invierno, que por supuesto es un poco vago, no está definido, y por la guerra Estados Unidos-Irán, y el cierre del Estrecho de Hormuz. Pero, a ver, nos están tomando el pelo con esa respuesta. El juez fue muy educado. Es decir, usted cuando compra gas, ¿no? Primero tiene que tener las obras de infraestructura necesarias, hacer los gasoductos, etcétera. Y después celebrar contratos de gas con Bolivia, o como se hizo en anteriores gobiernos, que se mandaban los barcos de gas en invierno, tan criticados. Es decir, esto no es una cuestión que yo tome una posición política en ningún sentido, pero le puedo asegurar que siempre en la Secretaría de Energía ha habido personas de primer nivel y hay que saber mucho para saber qué gas comprar y cómo y qué energía se va a consumir en ese año, porque ese es el proyecto de país. Si no, usted pierde el control de todo.
0: Totalmente. ¿No? Doctor, la verdad impecable, ¿eh? Le mandamos un fuerte abrazo, porque más allá de toda la explicación que nos dio, el hecho puntual es que rompe con ese poder que tienen las empresas. Bueno, mira, paga, después vemos.
1: Y de las industrias.
0: Y tiene, como dice Mariana Walsh en la canción, ¿no? La sartén por el mango y el mango también, ¿no? Así que está muy bien. Le mando un abrazo, doctor.
1: Muy bien, un gran placer. Gracias. Ahora,
0: igualmente, muy bien, ahí está, el abogado de la firma Protefin, una fábrica de producción de plástico, una factura de casi 200 palos, y la justicia le dijo, no, discúlpeme, no corte la luz, vamos a resolver esto, todo continúa, y bueno, llegado el momento se pagará lo que corresponde. 8:30, vamos a las noticias.
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4: 8:31 en todo el país. En Capital la temperatura 16 grados 3 décimas. Siguen los cruces entre Victoria Villarruel y el mileísmo.
5: La vicepresidenta respondió con ironía a las críticas de Martín Menem.
4: La titular del Senado utilizó una imagen de Maradona durmiendo para sugerir que las declaraciones de su par de diputados la habían aburrido.
5: El gobierno dispuso un aumento del 1,7% de las prestaciones de discapacidad.
4: Se trata de la actualización mensual por inflación prevista por la ley de emergencia en discapacidad.
5: Mientras tanto, siguen sin actualizar los más de 40 puntos porcentuales perdidos en los dos primeros años de gestión libertaria, cuando los valores estuvieron prácticamente congelados.
4: El desempleo en el Gran Córdoba subió al 10,5% y es el segundo más alto del país.
5: La desocupación aumentó desde el 8,9% registrado un año atrás y alcanzó a unas 87.000 personas durante el segundo trimestre de 2026.
4: El aglomerado quedó solo detrás del Gran Rosario, que llegó al 11,5%.
5: En Venezuela detuvieron a un exalcalde tras volver del exilio en España.
4: El dirigente Javier Oropeza fue arrestado por efectivos de la inteligencia venezolana en el estado Lara.
5: Cielo despejado en la ciudad de Buenos Aires, espera para hoy una máxima de 23 grados.
4: 16 grados la temperatura actual, humedad 72%.
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8: Bueno, me anoto para los sartenes. Tengo varios cumpleaños, así que mirá qué bien me vendrían. Pablito, hoy vamos a estar, hoy vamos a estar allá en Casablanca, así que tranquilo. Eduardo y Camila, así que si nos querés saludar, vamos a estar ahí hoy a la noche.
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0: Muy bien, estamos disfrutando del momento Serrat de Mañana Silvestre.
1: Pero por supuesto, el gran momento del nano Joan Manuel Serrat, Buenos Tiempos. Esto pertenece a Sombras de la China, el disco del año 1998.
0: Bueno, les recordamos a todos ustedes que en un ratito vamos a empezar a disfrutar de los viernes musicales.
1: ¡Ay, sí! Tenemos invitados.
0: Pero
1: hoy,
0: escúchame, mirá, de lujo, escuchá.
2: Me vuelvo loco.
0: Eso es especial para vos, que dijiste que...
2: Me vuelvo loco,
0: ¿te gustan
2: fanático.
0: Los Beatles?
2: Sí.
0: Bueno, esta banda, The Beach, que viene a visitarnos, que van a estar en el Teatro Ópera el próximo jueves 1 de octubre,
1: la
0: que ha sido...
1: La trayectoria que tiene The Beats son los mejores.
0: En el 96
1: lejos.
0: Fue nombrada The Beach,
1: sí,
0: Beat Band, como la mejor banda beat del mundo, y que la verdad que es impresionante.
3: Todos tenemos una canción preferida de los Beatles.
1: Y sí.
3: Valeria Weise.
1: Yesterday.
0: Y yo también.
1: Yesterday.
3: Vos también, Strange
2: Day. A Day in the Life.
1: Ay, sí, lindo también.
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3: La mía es Blackbird.
1: Bien.
3: Me encanta.
1: Hermosa.
0: Todos bueno, esto vamos a
3: nadie es indiferente entre los Beatles.
1: Mi
3: y todos temas diferentes.
0: Ah, bueno, nació
3: mi
0: todo ahí, ¿no?
1: Sí. Oh,
0: nació todo ahí.
1: Pero The Beats son los
0: vamos
1: mejores,
0: a disfrutar de
1: mejor
0: esto.
1: Banda tributo, vienen acá.
0: Impresionante.
1: Wow.
0: Así que lo vamos a traer a Patricio Pérez, que hace está en el rol de George Harrison, a Nicolás Tomate en el rol de John Lennon, Eloy Fernández en el rol de Paul McCartney y Esteban Zanardi en el rol de Ringo Starr.
1: Qué nivel, me encanta.
0: Qué maravilla. Tremendo. Pero, ¿qué estará pasando en...?
1: Allá arriba,
4: miren. Un día como hoy, en el paraíso.
5: Juan Domingo, ¿qué es lo que pasa que hay tanto alboroto?
6: Es que parece que acaba de llegar un periodista y está armando un escándalo de padre y señor mío.
5: Encima está bancado y producido periodísticamente por don Alejandro Romay.
7: Desde mi canal Nube Libertad tengo el agrado de presentar a un maestro del periodismo, porque digo periodismo y digo Samuel Chiche Hedblum.
8: Todo bien, todo en orden, todo legal, todo wonderful, tropical. Bueno, si es así, arrancamos ya.
5: Chiche llegó y está haciendo su programa. No para un minuto, terminó su programa en la Tierra y sigue acá en el cielo. ¿Cómo se van a poner en Neusa y la Nata,
9: Qué quilombo, y apenas llegó, ya comenzó con su programa. Bernardo, ¿y de qué va a hablar en el cielo? ¿Le va a hacer una autopsia a algún angelito? ¿A quién le hará el detector de mentiras? ¿Le volverá a hacer el reportaje a Chicha Murano, boludo? ¡Qué locura, ¿no? ¿Vio, doña Rosa? Chiche Helmón ha sido su programa del cielo. Nos están haciendo competencia y a mí me encanta la competencia, me encanta la libertad.
10: Oíme, Bernardo. A mí no me digas doña Rosa. Yo soy Chino Zorrilla, o si querés, la China. O si querés también, Elvira, como mi personaje en Esperando la Carroza.
9: ¡Elvira! ¡Dejá de gritar y vení para acá!
10: Pero cállate vos, ¿quién te crees que sos para hablarme así?
9: ¿Eso me lo dice a mí, China?
10: No, a usted no, Bernardo. Usted es un caballero, perdón, un ángel.
9: Gracias, China, usted es una dama y siempre fue una gran actriz.
10: Gracias, mis queridos, pero no fui. Sigo siendo una gran actriz y me sigo perfeccionando. Por eso ahora me voy a una clase de teatro a dos nubes de aquí que dictan Alfredo Alcón y Héctor Alterio.
9: Vaya, China, nos vemos.
10: Adiós, mis queridos chichipíos.
9: Chao, China, fuck you.
11: Váyanse a cagar los dos.
9: Che, Bernardo, boludo, pero... Chiche, ¿qué tipo de programa va a ser acá en el cielo? ¿Tiene tema?
8: En el programa de hoy trataremos el tema ¿Los ángeles tienen sexo o son asexuados? Y por último, ¿en el cielo existen las cirugías estéticas? ¿Vale la pena realizarlas? Si se realizan, ¿cómo se pagan? Tema polémico si los hay.
9: Pero qué hijo de poludo, ¿cuánto hace que estoy acá en el cielo y a mí nunca se me ocurrió esa idea?
5: Qué genio, Chiche, ¿no? Doña Rosa, ¿y si lo dejamos ahí?
4: Continuará.
12: Resulta que yo tengo un reparto por la zona de Martínez, precisamente en la calle Alvear. Ustedes no tienen idea la cantidad de locales cerrados que hay. Efectivamente abre otro y después cierra y vuelve a abrir otro y cierra y así constantemente. O sea, nada funciona. Y lo que más abre son todas cosas de comida. Nada más porque lo demás, ni pensarlo, ¿no es cierto?
11: muy conmovedora la manera en que se expresaba la deportista y muchas gracias por visibilizar esa situación y realmente me parece que si uno puede poner el 1% de la tarifa de los celulares, realmente tendría que hacerse.
13: Buen día, soy Oscar de Carpintería San Luis. El gobierno se está militarizando. Echar los trabajadores de la Quinta de Olivos es para confiarle todo eso al ejército. Hay que estar más atentos.
14: La cuenta es sencilla. El Estado deja que vendan el gas afuera. Total, después si falta, nosotros compramos. El costo lo va a pagar la gente. Es así el tema.
0: Muy bien, gracias por todos los mensajes, muchas gracias. Y gracias a en la tanda de mensajes anterior, sí, de el mensajito que me vienen a ver hoy a la cena de las emociones, así que los espero hoy a las 22 horas. Así que todavía pueden sacar entradas, hay promoción, cuando me vaya del aire se termina la promo.
1: Se acaba. ¿Eh? Y hay muchísimos amigos, bueno, todos están por el premio.
0: ¿Qué? Pues claro.
1: Por la plancheta.
0: La plancheta.
1: A full, porque hoy es viernes de regalo.
0: Aparte ya te lo ganás hoy, lo podés usar el fin de semana.
1: Ah, me encanta,
0: ¿Te lo
1: eso.
0: Llevas de acá o no?
1: ¿Eh?
0: ¿Cómo es el
1: y no sé, acá viste, ya se producción. Encarga la producción y arman con comercial.
0: Porque hay que llevárselo urgente.
1: Che, María Luz de Santa Fe, María Luz, felicitaciones, María Luz. Pero un millón al equipo de Mañana Silvestre.
0: Muy bien.
1: Pablo, gracias. Tu trabajo impecable secundado misma manera por los compañeros
0: todos,
1: de mesa.
0: Todos, un equipo.
1: Ya que estamos, dice que Luz, podríamos hacer Radio Búfalo,
0: sí.
1: Dale, decí que sí.
0: Sí.
1: Los abrazo,
0: sí.
1: Dice María Luz. Bueno, pero ya en un ratito
0: en un
1: llega...
0: Ratito.
1: Gran pero por ahí, con The Beats.
0: Tal vez.
1: Hay que ver.
0: Los últimos 10 minutos.
1: Hay que ver.
0: Tenemos una cumbia rabiosa.
1: ¿Y por ahí?
0: ¿Eh?
1: María de Munro, ustedes y nosotros en una charla amena y realista de compañeros, siempre. La economía en tránsito al desastre. Más despidos, familias sufriendo, mucha mentira. Socorro, dice María de Munro. Abrazo para ella. Los oyentes que se comunican y siempre aportan de lo suyo. Por ejemplo, acá, Franco dice: no tienen corazón con la discapacidad. Mirá si van a tener corazón con los deportistas.
0: Totalmente.
1: Saludos desde Ercilia, provincia de Santa Fe. Gracias, Franco, por estar.
0: Bueno, muy bien. Enseguida voy con una rondita con muchos títulos, pero lo tengo en línea a Miguel Rillarduli, que es secretario ejecutivo de la seccional San Fernando del Sindicato de Trabajadores en Neumáticos. La situación de FATE que es tremenda, Juan.
15: Tremenda, tremenda, Pablo. Bueno, después del cierre intempestivo, más de 900 trabajadores en la calle, obviamente la ocupación y ahora la decisión de la justicia de allí, de San Isidro, de ordenar el desalojo de la planta.
0: Tremendo. Bueno, lo tengo a Miguel, que es el representante en FATE. Miguel, ¿qué tal? ¿Cómo te va? Bueno, buen día, es un formalismo. ¿Cómo estamos?
16: ¿Qué tal? Buen día para todos ahí.
0: ¿Cómo está la situación, Miguel?
16: No, bueno, después del vergonzoso pedido de desalojo de los jueces de la Cámara 2 acá de San Isidro, digo vergonzoso porque en la misma actuación que ponen se contradicen diciendo que no se van a meter en un hecho laboral, que se van a meter en la parte penal de lo que nos acusan, cuando nosotros estamos acá con un locao agresivo por parte de la empresa, ¿no? Porque la fábrica puso un cartel, cerró las puertas el día 18, donde inició un locao, ¿no? Porque la empresa lo que hizo fue ejercer una medida de fuerza en contra de los trabajadores, pidiendo al gobierno o a los que le suele pedir ante la situación que ellos decían de una crisis que estaban atravesando, ¿no?
0: A ver, Miguel, ahí te perdí, Miguel.
16: Y estamos, porque justo acá hay mucho ruido acá y me corrí más para acá. Justamente lo digo así porque nosotros dentro de la fábrica tenemos materia prima que la empresa misma adquirió los últimos días de enero y el día 18 de febrero puso el cartel que cerraba. Entonces por eso mismo nosotros decimos y sostenemos que es un locao, porque sería la inversa de que un trabajador esté haciendo una medida de fuerza para reclamar algo por paritaria o algún derecho de algún trabajador. Acá la empresa inicia en ello lo que es la medida de fuerza, y queda en evidencia de que es un lockout, porque las máquinas están en condiciones, estaban haciendo mantenimiento a las mismas. De hecho, la noche anterior, a las 3 de la mañana, sacaron al personal que estaba de mantenimiento. Y bueno, ante esa situación, el juzgado de la Sala 2 de San Isidro pide lo que es el desalojo a un conflicto laboral, ¿no?
0: Claro, o sea que está pedido el desalojo y, bueno, está al llegar la policía para llevar adelante el desalojo. ¿Qué crees que va a pasar, Miguel? Porque es inminente.
16: Nosotros tenemos para apelar, porque también hay un fallo anterior a este de un juez reconociendo la parte laboral, diciendo que es un conflicto laboral, un conflicto colectivo, por la magnitud del mismo.
0: Ajá.
16: Entonces vamos a apelaremos a casación, apelaremos también al juez.
0: Pero, o sea, hoy no hay riesgo de que llegue la policía por el desalojo,
16: y,
0: ¿no?
16: A ver, estos son medidas que salen y son como las medidas cautelares, ¿no? Lo pueden ejercer o también pueden esperar a que nosotros presentemos algún amparo, ¿no?
0: Y si lo quieren ejercer, ¿qué van a hacer ustedes? ¿Van a resistir?
16: Y es algo muy riesgoso lo que van a hacer, ¿no? Porque acá hay un montón de trabajadores que nosotros lo que estamos haciendo es resguardar los créditos laborales de los mismos trabajadores, ¿no? Claro. Porque entendemos que la que inició con este lockout fue la empresa, ¿no? Los trabajadores. Porque acá en la Argentina, de hecho, es anticonstitucional, ¿no? El hecho de ejercer este tipo de violencia de esta manera. Porque, por ejemplo, los trabajadores, si nosotros arrancamos medidas de fuerza escalonada, la empresa inicia un lockout y la justicia le da la razón porque no hay manera de que la empresa pueda sostener una producción estable. Y también está el lockout que reconoce y ha sido reconocido en otros conflictos donde la empresa lo ejerció de esta manera, un lockout violento, a los trabajadores. Entonces queda en evidencia de que lo que nosotros sufrimos desde el 18 de febrero, que bueno, hoy cumplimos 7 meses desde que inició este conflicto.
0: Siete meses. ¿Cuántos son ahí ahora, Miguel?
16: Y acá hay varios compañeros, que están adentro, tenemos como una carpa que es donde estamos haciendo las guardias permanentes. No estamos dentro de lo que sería donde están las máquinas, ¿no? Porque son 42 hectáreas y es imposible, por más que tengamos 2.000, 3.000, 4.000 personas, es imposible sostener adentro un tipo de toma, porque es una fábrica muy grande adentro, ¿no? Nosotros estamos en lo que es en la parte del predio, del lado interno, como a 100 metros de donde hay un ingreso a la fábrica,
0: sí.
16: Y después la misma empresa mantiene el control de lo que es el predio con los guardias de seguridad, con el personal de limpieza que tiene adentro el interno. Por eso mismo reafirmamos lo que venimos diciendo, ¿no? De que esto es un lockout.
15: ¿Y en este tiempo qué ha hecho la empresa, claro, con las instalaciones?
16: No, la empresa sigue energizada. Ya te digo, la materia prima sigue estando acopiada ahí desde el último ingreso que hubo en enero, creo que fue a fines de enero. La empresa está lista para arrancar. Esto queda en evidencia de que es algo, una puja que está haciendo tanto el dueño de la fábrica como el gobierno de Milei con la política que viene llevando adelante. Entonces, bueno, nosotros los trabajadores quedamos como rehenes, porque de hecho cuando la empresa cerró, que puso el cartel del cierre este, a los 5 días más o menos aproximadamente, o a la semana, fue que se le quitó el antidumping a Magane de lo que es el aluminio.
0: Y escúchame, Miguel, y ustedes, porque él te preguntaba qué ha hecho la empresa en estos 7 meses, y los trabajadores, ¿cómo han resistido, cómo han subsistido, cómo se las han arreglado?
16: Y yo creo que nos tocó una camada de compañeros conscientes de que acá no nos regalaron nada en la Argentina, por lo menos a los trabajadores, y que hay que resistir y hay que luchar, ¿no? Sin levantar ninguna bandera política, ¿no? Pero por suerte tuvimos los fallos favorables de parte de lo que son los juzgados laborales, donde nos dieron la razón y bueno, nos abonaron en su momento 3 quincenas y estamos a la espera de, en algunos casos, cobrar 6 quincenas más y en otro 9, y venimos resistiendo con eso, ¿no?
0: Claro.
16: Después, con la ayuda de todo lo que es bueno, lo que fueron pasando acá dándonos el apoyo, nos han traído en su momento mercadería, bueno, nos han aportado a los compañeros, le han aportado al alias que teníamos del fondo de lucha. Venimos aguantando, ¿no? Que creo que es algo, por lo menos, admirable, sí, de mi parte hacia la de mis compañeros, en una situación donde también, a ver, no es porque yo esté en el sindicato, pero hoy cierra una fábrica, se ve a los trabajadores haciendo las notas y los representantes, muchos de los representantes no están con los trabajadores tomando una decisión de cómo seguir el conflicto. Nosotros nos juntamos con los compañeros ante esta situación evidente de que era un lockout y tomamos la decisión junto a los compañeros de dar la pelea, que es la que venimos dando.
0: O sea, van a resistir, se van a quedar ahí como vienen haciendo y van a resistir, pase lo que pase.
16: Y vamos a estar acá resistiendo y vamos a como lo venimos haciendo durante estos 7 meses.
0: Uh-huh. Miguel, abrazo grande.
16: Bueno, muchas gracias por difundir la situación, que de hecho ya hace 7 meses que se viene difundiendo en distintos medios.
0: Sí.
16: Y bueno, ahora a las 10 de la mañana se espera una gran convocatoria de distintos gremios que van a venir también a una conferencia de prensa que va a ser el secretario general acá en la puerta de la fábrica.
0: Bien. ¿La situación cómo es, de tensión? ¿Cómo la describís en este momento?
16: Por ahora, en este momento, bastante tranquila. Sí, estamos en estado de alerta con los compañeros, pero es bastante tranquila.
0: Abrazo grande, Miguel. La seguimos, estamos ahí con ustedes, siguiendo de cerca todo lo que va aconteciendo y ojalá que esto encuentre una solución, que ni más ni menos la que quieren ustedes, los trabajadores, es laburar, nada más. O sea, producir, laburar, que es lo que saben.
16: Yo creo que es la que queremos todo el pueblo argentino. Queremos una solución para los trabajadores y no queremos prender la tele o la radio todos los días y ver que hay un cierre de fábrica o que, que vamos a tener que emigrar al norte o al sur de acá a 30 años. Yo tengo 45, no llego, no la voy a poder contar.
0: Totalmente. Totalmente, Miguel. Y me imagino ahí, ¿no?, toda la situación de diferentes historias de trabajadores resistiendo. Debe ser durísimo, ¿no?, de resistir, acampar, la incertidumbre, los problemas familiares, todo se junta todo, por eso...
15: Más de 900 familias.
0: Más de 900 familias, es admirable la convicción, la resistencia y la lucha de seguir ahí, espalda con espalda y estar unidos. Miguel, te mandamos un fuerte abrazo.
16: Bueno, saludos a todos por ahí.
0: Abrazo grande, abrazo grande. Bueno, 8:56 de la mañana. Esta es la Argentina. ¿Viste? De hoy.
15: Es el cuerpo concreto que adquiere los números que contábamos hace un rato.
0: Caputo da una conferencia de prensa, pide aplausos por el superávit alcanzado por cuarto año financiero. Y la realidad está donde tiene que estar. En el laburante, en la calle, en una fábrica, en defender un puesto de laburo, que lo que hace es ordenar tu vida diaria, no reclaman mucho.
15: Y recordemos que a caballo del cierre de FATE fueron cayendo muchas otras empresas que proveían a FATE también, ¿no? Desde los productores de negro de humo, que uno de los principales componentes que abastecían a la fábrica, hasta otras firmas proveedoras, pymes, que a una gran empresa, una empresa de gran porte, obviamente se encadenan un montón de otros sectores que dependen también de poder abastecerlos.
0: 8:57 de la mañana.
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10: 9 de la mañana en todo el país. En Capital la temperatura 16 grados, 3 décimas.
11: La Armada apartó a 9 militares tras la denuncia por fraude en la liquidación de sueldos.
10: 8 capitanes de corbeta y un suboficial fueron pasados a disponibilidad tras la denuncia penal por manejo irregular de fondos.
11: La estafa consistía en adulterar los recibos de haberes e incluía los viáticos del personal que viajaba al exterior en los que se liquidaban gastos falsos.
10: Se suman las críticas al proyecto de ley de defensa de la soberanía nacional.
11: El abogado constitucionalista Andrés Gil Domínguez cuestionó el artículo que pone en riesgo la libertad de expresión y el ejercicio del periodismo.
12: Establece un nuevo tipo penal con penas de 5 a 12 años que podían agravarse de 8 a 15 años. Lo que se castiga, supuestamente hay por cuenta, orden o financiamiento de un Estado extranjero o un agente extranjero, se alteran procesos electorales o se manipula la opinión pública mediante campañas masivas de desinformación coordinada. Esto sería un tipo penal que no tiene nada que ver con el proyecto, que no tiene nada que ver con la defensa de la soberanía argentina en las Islas Malvinas y que tiene sesgos de inconstitucionalidad en términos que pueda afectar la libertad de expresión, puede surtir el efecto de una amenaza para restringir justamente la libertad de expresión, el debate, las opiniones críticas.
10: Al menos 16 muertos por un atentado en una mezquita en Pakistán durante el viernes de oración.
11: Un vehículo cargado de explosivos se estrelló contra el templo ubicado en la ciudad de Coat, en el noroeste del país.
10: Estudiantes de La Plata ya tiene rival para la semifinal de la Copa Libertadores.
11: El Pincha enfrentará al Flamengo, que eliminó a Independiente del Valle.
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13: Atención automovilistas, ahora choque en la avenida General Paz, ocurre a la altura de Eva Perón, en dirección Río de la Plata. El incidente fue con un motociclista que transportaba carbón. En este caso chocó con una camioneta, el paso está limitado, solo carril izquierdo habilitado para la circulación y hay serios trastornos. Además continúan las demoras, sentido Riachuelo, a la altura de avenida de Los Corrales, donde un camión chocó contra el puente. En dirección Puente La Noria, estamos hablando sentido, reitero, Riachuelo. El tránsito intenso para desplazarse ya en las principales arterias porteñas. Recordamos Ferrocarril Roca, Ramal Alejandro Core, Seiza y Bosques vía Temperley, operando con demora por problemas técnicos en Constitución. Central de Tránsito 710, Cristian Romero.
10: Cielo despejado en la ciudad de Buenos Aires. Esperan para hoy 23 grados de máxima.
11: 16 grados 3 décimas. La actual humedad 72%.
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0: Bueno, muy bien, acá estamos en este viernes musical que vamos a dar inicio en este preciso instante. La verdad estoy sorprendido, porque llegan, bueno, pues, nos tiran los chicos y se van a venir los muchachos de The Beats. Vinieron dos, no los cuatro, pero no importa. Notemos a Patricio Pérez. ¿Qué tal, Pato?
1: ¿Cómo estás?
0: ¿Bien?
1: Sí, muy bien, claro.
0: Este es Patricio Pérez, no Pato Pérez, nuestra compañera.
2: ¿Nuestra locutora? No, la Juna.
0: ¿Cómo andás, Esteban?
3: ¿Qué tal?
0: Y Esteban, Zanardi. Bueno, Patricio Pérez en el rol de George Harrison y Esteban Zanardi en el rol de Ringo Starr.
3: Así es.
0: Ellos, vamos a empezar a contar un poquito la historia, ¿no?, de ustedes, porque, bueno, es una banda que hacen... todas las canciones de los Beatles, ¿no? Donde empezó la música, ¿no? Podríamos decir.
3: Ahí empezó todo. Por lo menos todo lo que se conoce de música del siglo XX, lo que es música pop, arrancó con los Beatles. O sea, obviamente trazaron ahí una línea que hubo un antes y un después, sin lugar a dudas.
0: Escúchame, ¿y en qué momento nació esto? ¿Cuándo se les ocurrió?
3: Arrancamos en el año 1987 con una idea de mi hermano, que fue el que inició el grupo junto conmigo. Y empezamos escuchando sus discos, siendo fanáticos, empezamos a tocar, y ahí en ese mismo año armamos la banda y decidimos que queríamos dedicarnos a hacerle homenaje a los Beatles. Así que, bueno, toda una vida dedicada a eso desde ese momento, ¿no?
0: Y rápidamente empezaron a luquearse todo.
3: Era
0: importante el luqueo también.
3: Y era importante...
0: Porque tenían un look particular también, los Beatles.
3: Y bueno, sí, además que siempre la idea desde el inicio fue crear un espectáculo, que la gente, cuando se sentara en una butaca, también no solo escuche la música de los Beatles con los arreglos y con todo, sino que también que los pueda ver y que los transporte un poquito a la época, y eso hace también que justamente que la audiencia se pueda meter en el viaje que nosotros proponemos.
0: Y
3: ¿no?
0: Recién te preguntábamos fuera del aire, ¿no? El cambio de los integrantes de la banda fue cambiando mucho, porque cada uno hace de... ¿no?
3: Lógico,
0: o lleva el rol de...
3: Claro, cada uno tiene su personaje estipulado, y sí, a lo largo de los años hemos cambiado, por ejemplo, la persona que hace de Paul McCartney tuvo algún...

0: cassette nuestro grabado a George Martin, que fue el productor discográfico
1: histórico,
0: histórico de los Beatles.
2: George Martin, por favor.
0: Sin esperar nada, ¿no? Obviamente. Y el tipo no.
3: Nah, pero ¿cómo hiciste que van a? Dije, vamos a mandar una carta.
0: Y como sí.
4: Siendo... con la inocencia de la juventud y la inocencia de mandar cartas, que
0: claro.
4: Siempre hay una inocencia cuando uno manda una carta. Sí. Porque
3: hay un misterio.
4: Es decir, claro, no había doble tilde cuando uno mandaba una carta. No, era claro, a jugársela, ¿no?
0: Y aparte era.
3: ¿Se lo mandaron que con un cassette?
0: Con un cassette, así, muy, muy respetuosamente, con una carta afectiva. También nosotros, bueno, lo hacemos desde el amor principalmente.
3: Claro.
0: Y sin esperar nada a cambio ni ninguna respuesta. Y el tipo a los meses nos respondió de puño y letra y nos recomendó que nos presentemos en un festival que se hace todos los años en Londres y en Liverpool, que es la Beatles Annual Convention, y nosotros ahí al otro año, de la mano de George Martin, pudimos presentarnos por primera vez ahí, en el 96.
2: ¡Qué maravilla!
3: ¡Qué fuerte que fue eso! ¿No?
0: Ajá.
3: Sí, pero diferentes bandas que...
0: De todo el mundo que interpretan las canciones de los Beatles, había bandas de Japón, de
3: ¿pero
0: de
3: que es como un concurso?
0: En ese año se hizo como una especie de concurso y nosotros ganamos, salimos como la mejor banda Beatles del mundo en ese momento, y desde ese momento empezamos a ser los representantes argentinos en el lugar.
3: Ah, pero eso fue como una bisagra, digamos.
4: Sí, es un espaldarazo, eso nos abrió las puertas a hacernos conocidos no solo en nuestro país, sino a realizar giras por varias partes del mundo. Hemos estado en Japón, en Brasil, en Chile, en Uruguay, en Paraguay, en Colombia, en tantísimos lugares que uno va recorriendo, y por supuesto por todo nuestro país, ¿no? Que eso no es menor. Nos podemos dar el lujo de decir que conocemos todas las provincias de nuestro territorio y las ciudades incluso del interior de las provincias, siempre girando con la música, que es lo que amamos hacer.
3: Qué grande. Pato... Escuchame, Esteban, pará, que Esteban es oyente del programa.
2: Es oyente.
3: Oyente llegó, Esteban recién se sentó y dijo...
0: Se levanta temprano.
3: Se levanta Esteban y dijo, y dijeron hoy el arriba de los de las 8.
4: Arriba los de las 8.
0: Un rock, o sea, es medio
4: Riverito. Le robó a Riverito, pero ya es Gustavo.
2: Con el sello de Gustavo Silvestre. Ahora, Pato, ¿pero ustedes tuvieron vínculo también con algún baterista original de los Beatles?
0: Sí,
2: contame ese vínculo.
0: En Liverpool, de todas las veces que fuimos, ya las últimas veces que visitamos allí, conocimos a Pete Best, que fue el primer baterista de los Beatles, que es el que tocó más veces en la caverna de Liverpool. Los Beatles, en el lugar donde más tocaron, fue en The Cavern Club en Liverpool. Y él los acompañó durante 2 años y pico que estuvo con ellos en el inicio, hasta que llegan a EMI, donde su manager lo lleva ahí a hacer una prueba, y bueno, y al productor discográfico, justamente George Martin, no le gustaba el sonido que tenía Pete Best en la batería, y ahí les propone a ellos reemplazarlo.
2: Claro.
0: Y allí, bueno, llaman a Ringo y es lo que
3: qué
0: ya conocemos,
3: barro,
0: ¿no?
3: Bueno, vamos a escucharlo.
2: Vamos a escuchar.
3: Pará, primero, Cecilia Rosetto, que me mandó hoy de regalo un disco de Sandro.
0: Ajá,
3: me
0: contabas, belleza.
3: Escuchame, me contabas una historia. Vos tenés una guitarra.
0: Tengo
3: de
0: una
3: Sandro.
0: Guitarra original de Sandro. Así que Sandro la compró en Estados Unidos y la trajo acá a Argentina. Y yo la pude comprar en los 90.
3: ¿Pero
0: y,
3: por qué la querías comprar vos?
0: Porque es la misma guitarra que tenía Lennon. O sea, es una Gibson J160E. Y después con el tiempo nos enteramos que era de Sandro por el número de serie, por todo y por varias características que tiene la guitarra. Está en la tapa de un disco, así como ese que ahí está con una especie de laúd. Está con esta guitarra.
3: ¡Qué barrio!
4: Es el de la película de
0: historia.
4: Claro.
3: Bueno, ¿vamos?
0: Vamos, hacemos algo.
3: Dale.
0: Vamos.

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0: con 18 minutos en toda Argentina. ¿Cómo estamos? ¿Cómo está ciudad? ¿Cómo está departamento General Belgrano? Aquí estamos, arrancando la mañana en la ciudad a través de 96.9. Cielo cubierto acá en la ciudad de Olta a esta hora, pero en un rato vamos a tener sol seguramente, ¿no? Bien, porque recién como que quiso salir, es débil el nublado. Pero la temperatura agradable, 17 grados en este momento acá en la ciudad de Olta.
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0: Engancharse así en esta bonita jornada, Tengo por acá para la gente que está ya enganchadito lo que indica para los próximos días. Bueno, no se ha modificado nada, ¿no? Lo del Servicio Meteorológico Nacional. Una cosa es lo que anuncia, otra cosa es lo que pueda suceder. Che, mirá, llover algo. No tenemos ese. ¿Viste anoche cómo estaba? No había anunciado. Nada.

Bueno, ahí está, eso de preferir días iguales, días distintos, todo un tema, ¿eh? Vamos a ir adelantando lo que tengamos en la mañana de la radio. Son las 9:20, ya me voy a las noticias y a las tapas de los diarios. Antes te voy tirando

0: versión esta, Vuelven ya. Sí, hombre puerco, este tema de Herba. Números de la quiniela anoche. Atención, los extractos son... 7476 llamas. Nocturna, Buenos Aires, 0438 piedras. Nocturna, Córdoba, 6417 que es a ver, no digo de cosa, ¿no? Acá está, desgracia. Ahí está, 6417 Córdoba, desgracia. En la de Santa Fe, 1464, llanto. En la nocturna de La Rioja salió el 5949. Bien, 5949, carne. 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
0: Bueno, ya tendremos tiempo para el recreadito en la mañana de radio. Siempre eso nos demoraba porque justo entre las 9 y algo salimos para buenos medios en la capital de la Rioja informando cosas que suceden acá en nuestro departamento. Últimamente todo tranqui, ¿no? Sí. Momento de noticias. 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Las tapas en los principales diarios. Antes, lo que indica el Servicio Meteorológico Nacional en esta parte del océano. Olta, a esta hora de la mañana estamos con una temperatura más que agradable de 17 grados, lo que sí, el cielo está cubierto. La nubosidad, si nos ponemos a analizar, es un poco débil. De todas maneras, la temperatura va en ascenso. Bien, parcialmente nublado, así como también hay como un polvo en suspensión. La máxima para hoy no se ha modificado, va a estar en la franja de los 26 grados. Bien. Miren, de acá hasta lo que va a ser la próxima semana, hasta el miércoles más o menos, vamos a tener temperatura entre 26 y 27 grados. De acá hasta el miércoles de la próxima semana. Salvo el único día que vamos a tener lo que es una variable en la temperatura, pero no en descenso, sino al contrario, va a ser el domingo, que la máxima va a estar en la franja de los 30 grados. Título de diario El Independiente. Diputados aprobó la ley para habilitar la creación de institutos universitarios. La Cámara Legislativa tuvo ayer lo que es una nueva sesión ordinaria presidida por la vicegobernadora Madera. Se aprobó lo que es la regulación de la educación superior, la creación del sistema de seguridad pública y de convivencia ciudadana y la promoción de bioconstrucción en los procesos de construcción. Bueno, largo. Se fijó también lo que es un aporte extraordinario a empresas con mayor capacidad de contributiva que se destinará a comedores escolares y tarjetas alimentarias. Diputados aprobó lo que es la ley para habilitar la creación de institutos universitarios. Un convenio entre CTA Autónoma, la CTA Autónoma, perdón, y las cooperativas. Vamos a pasar a otra de las partes del diario. Virgen de la Merced visita el regimiento. Hombre buscado por golpear a su pareja. Defensor de Boca recibe hoy a San Lorenzo de Pomán. Tiene que ver con el torneo regional amateur. Títulos destacados. Bueno, la parte superior del diario, en el Zócalo Superior, oficialismo convirtió lo que es en ley la inocencia fiscal aquí en el Senado y docentes universitarios harán nueva marcha universitaria. Hoy hablamos con gente de la universidad.

En la tapa de los diarios de tirada nacional para hoy, Clarín titula: la caída del consumo frenó lo que es la economía, pero mejora en septiembre la confianza de la gente. Se lo están tomando de vuelta. Vamos de nuevo al título para que ustedes... A muchos les encanta esto. Dice, la caída del consumo frenó la economía. Esto es Clarín, chicos. Esto es Clarín. Todo el mundo lo lee y ustedes... Hay mucha gente que sí realmente come vidrio y hasta dice... qué rico, y me va a hacer bien. Bueno, la caída del consumo frenó la economía, pero mejora en septiembre la confianza de la gente. No sé cómo... Está muy bueno el título. Yo, sinceramente, cuando leo esto... tengo que leer los títulos, y la verdad, no. Porque puedo obviar semejante burla a veces que hacen estos medios, porque obviamente es un grupo económico y no le calienta cualquier cosa. La baja fue del 0,6%, es el segundo semestre en lo que va del año, crece un 2,2%. El Producto Bruto Interno del PBI, eso significa Producto Bruto Interno, PBI, se contrajo, si se prepara lo que es el primer trimestre del año, para el retroceso del consumo privado y la inversión. También hubo lo que es una importante baja de las importaciones respecto del mismo periodo 2025. La actividad creció lo que es un 2%. Estos datos hacen prever que el crecimiento para este año sería más bajo de lo que se esperaba. Como contrapartida, la confianza del consumidor que mide mensualmente la Universidad de Itela registró un repunte del 2,3% en septiembre. Habrá hecho esta encuesta en Puerto Madero, viste, en su lugar están los ricachones de la Argentina. Dice, bueno, sí, pudo haber bajado, pero hay confianza en la gente, viste. Esto es como aquella pareja, un claro ejemplo, ¿no? Que es como aquella pareja que, bueno, corta con esta persona y como para decirle que se deje de molestar o como que hay una esperanza más adelante, esperá, dame tiempo, y el otro espera todo el tiempo con esa ilusión. Bullrich vuelve a distanciarse del gobierno. No me tomen de tonta, pidió Patricia Bullrich. Bueno, van a comenzar con este jueguito. ¿Ustedes recuerdan el jueguito, el enojo de Macri con Milei, todos los medios operaban? Después vienen los negociados. Bueno, esto mismo está haciendo Patricia Bullrich. Digo esto porque estoy harto de estos mismos títulos. Mismas estrategias. Arrancan un mes nuevo. Tiene que ver con juicios contra Cristina por corrupción. Tribunal oral. Se está hablando de esto de Cristina, esta posibilidad, esto ante este reclamo o ante esta prueba. Y bueno, van a buscar nuevamente usar el tema Cristina con la misma estrategia de siempre. No vuelvan los cuca. Militares por civiles a cargo de la Quinta de Olivo. Sorpresiva reacción de Messi en pleno festejo del título.

Título destacado hoy en la tapa del diario Clarín. Crónica titula: el desempleo trepó a 7,9%. Cada vez más desempleo. El Senado sancionó la ley de inocencia fiscal 2. Diario Popular: alertan que la venta en las redes de objetos robados creció un 50%. Diario Popular: Messi suma méritos para ganar el Balón de Oro. El cronista: la economía se contrajo en el segundo trimestre y achicó el 2,2% del crecimiento en el año. El economista: sobran pesos y dólares, falta lo más importante. No podemos centrar solo el título del economista. Diario La Nación titula: el PBI se contrajo un 0,6% con fuertes caídas en el consumo y la inversión. Destaca hoy la tapa del diario La Nación. El Malva, un sueño que cumple 25 años y no para de crecer. Amenaza a la libertad de prensa en la ley por Malvinas. Expresión: advierten sobre el riesgo de un artículo del proyecto. Dura pelea oficialista por el ajuste en el presupuesto. Es todo lo que hacía referencia a Patricia Bullrich, ¿no? Que dijo: no nos tomen por tonta. Claro, mandaron una ley, nadie le dijo nada a uno de los artículos. Menos mal que la han leído, ¿viste? Cristina, otro juicio cerca y un vestidor blindado. Causa, los sauces Ote Sur empezarán en octubre y marzo. Mostraron imágenes de un allanamiento a su casa en la causa Cuaderno. Echan a 2 empleados de la Quinta de Olivos por supuestas filtraciones. Medida drástica, la casa militar queda a cargo de la seguridad. Es decir, lo que decía otro diario, ¿no? Los militares y el funcionamiento de la residencia. Bueno, en realidad, según las versiones, es que el personal ahí hizo un bife, no sé, crudo directamente, una cosa así, ¿no? O no estaba bien cocido y eso enojó a Milei. Es una locura y los cambió. Vamos a más títulos. Diario Página 12. Mascarada, bueno, mascarada, todo lo que esconde la ley de soberanía de Milei. Hace una máscara con la imagen de Malvinas y obviamente como el que está con la mascarita, bueno, se puede ver ahí la cabellera y es Milei, ¿no? El que está detrás. Bueno, esto es lo que ilustra hoy la tapa del diario Página 12. Con lo siguiente: con la excusa de su recién adquirida pasión por Malvinas, recuerden que el presidente que tenemos admira a Margaret Thatcher. Y las excusas de su recién adquirida pasión por Malvinas, el proyecto del gobierno amplía la intervención de las Fuerzas Armadas y los servicios de inteligencia en áreas ahora prohibidas. Crea lo que es un Consejo Nacional de Seguridad en manos de Milei, que podrá actuar al margen del Congreso y persigue como terroristas a personas o entidades que a su solo criterio den motivos razonables para sospechar. Es decir que si sospechan de alguien, por el solo hecho de sospechar, van a poder actuar.

la portada del diario Infobae, nuevo mapa de la desocupación. ¿Cuáles son las ciudades con más personas sin trabajo? Crean que estos son los títulos a esta altura, donde todos iban a cobrar en dólares, iban a tener trabajo, iban... ¿Se acuerdan cuando subía como Pedro Bustos? Bueno, nada de eso. Nada está pasando. La realidad son esto, ¿no? El nuevo mapa de la desocupación. ¿Cuáles son las ciudades con más personas sin trabajo? El título destacado. Bueno, esto no es ocurrencia, obviamente, la portada del diario Infobae, sino estamos hablando de, según el INDEC, ¿no? La desocupación aumentó al 7,9% en el segundo trimestre del 2026. Afecta a más de 1,7 millones de personas, es decir, 1.700.000 personas. Y las diferencias entre regiones son amplias y los grandes centros urbanos sufren más el fenómeno que las ciudades medianas y pequeñas. Ahora, increíblemente, en este último tiempo, acá en la provincia de Rioja, salió a cuestionarse la cuestión del empleo que da el Estado. Miren, si no es, hubiese estado el Estado, fíjense la situación que está con el tema pymes, con la parte privada, con el tema de las inversiones. Acá están cerrando todo el mundo. La justicia ordenó desalojar el predio de FATE ocupado por trabajadores y devolverlo a la empresa. Trabajadores de FATE despedidos, recuerden ustedes. Y recuerden que estos trabajadores de FATE en su momento estaban cobrando bárbaro. El 60% dentro de esa consulta había votado el gobierno de Milei. ¿Qué hicieron el gobierno y sus medios operandi? Dijeron, no, son todos cucas. Cualquier manifestación que alguien quiera hacer en este momento, te van a titular como que sos kirchnerista, cuca, antigobierno. No aguantá, no los entendés.

0: Y vamos cerrando con las noticias destacadas. ¿Qué ocurre en el cerebro años antes del Alzheimer? Señales de alertas y claves para lo que es una consulta temprana. Si pueden ver, tenemos el artículo en este momento. Ingresás a Infobae si querés interiorizarte. Bueno, sobre el tema de... te vas a instruir nada más, pero obviamente nada vas a poder hacer. De todas maneras, señales de alerta y claves para una consulta temprana. Bien, sería bueno plantearlo y hablarlo con un profesional. ¿Qué pasa si a temprana edad vos detectás algo? ¿Cómo actuar en estos casos, no? Estaría bueno. Bueno, hay un artículo hoy en la portada del diario digital Infobae. Bueno, dato de lo económico. La economía cayó 0,6% en el segundo trimestre del 2026. ¿Cuáles fueron los sectores más afectados? También como noticia destacada para la que conozca un poquito más la realidad. Bueno, en el gobierno hay conflictos, estoy hablando a nivel nacional. Karina Milei oficia de árbitro allí en el cruce entre Patricia Bullrich y Luis Caputo. Bueno, todo show, a mi entender, es todo armado, simular este enojo y de esa forma concentramos también la atención en nuestro espacio únicamente. Bien, no darle trascendencia a ese enojo al otro espacio, digamos así, a los peronchos. Está todo muy bien monitoreado, le digo así, en esto de los medios de comunicación. Dice, mira, si vas a tirar la pelotita para el otro espacio no te conviene, entonces busca como que de tu mismo espacio hay enojo y concentramos obviamente las noticias, buena o mala, pero seguimos nosotros, digamos, el espacio siendo protagonista de todo. ¿Bien? Son estrategias. Al menos yo hago esa lectura, ¿no? Señores, hasta acá las principales noticias de todo lo que pasa en tu provincia, el país y el mundo. Te las contamos. Hasta aquí estás informado. Si alguien no entendió lo que quiero decir, es muy simple. Es como que el gobernador Quintela quiera decir algo, cualquier Kicillof, estos medios no le dan entrada directamente y quedan en el anonimato, ¿cierto? Por más que publiquen en sus redes, no tiene impacto porque, bueno, los medios masivos son lo que tienen el tema del día para tratar, ¿bien? Señores, hasta acá las noticias. 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Hasta aquí estás informado. Estas fueron las noticias.
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no olvidarse, último día de 12 mil pesos las anticipadas para Germain Chamical. Ahora son billetera gorda, bueno, no quiera. 20 mil va a estar en la noche el espectáculo, ¿eh? Ah, son 8 más. Bueno, listo. 8 más.

Bueno, 50-70-22 para los mensajitos de texto acá en esta en la mañana en la radio. Voy tirando como datos, che. Un saludo grande para Maxi. Hoy llega el pollo, Maxi, ¿no? Sí. Estaba chequeando por acá, me había olvidado. Trabajando los muchachos en la feria hoy.

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1: Buen día, Nazareno, para usted, para el equipo y para toda la audiencia de su radio. Estamos con otra instancia más de la Feria del Productor al Consumidor, aquí en la plazoleta Héroes de Malvina y en la plaza de Loma Blanca simultáneamente. Que la gente pueda acercarse, pueda aprovechar 2 kilos de acelga por 1.000 pesos, el zapallito verde 2.000 pesos, 2 kilos de tomate 3.000 pesos, la naranja y la mandarina 2 kilos por 2.000 pesos, la zanahoria 2 kilos, el kilo sale 1.800 pesos, la banana 2.000 pesos el kilo, la pera y la manzana el kilo sale 3.000 pesos, hay lechuga, hay cebolla verde, hay rúcula, morrón verde, morrón rojo, y esas cosas pueden acercarse y bueno, la gente puede llevar todo fresco hoy para que pueda aprovechar los precios. Hasta las 4 de la tarde.
0: Muchas gracias, argentino. Hasta las 4 de la tarde, señores. Me gusta cómo está arrancando lo que es esta jornada. Atención, vamos hasta las 13 hoy viernes. Y ya te contamos más cositas. Se viene lo de la elección de la reina. Estaba viendo ahí.

0: Bueno, tempranito para contarle, ya subimos ahí a Primicia Solta lo que es las postulantes a embajadora del Departamento General Belgrano.
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0: Y hoy vamos a hablar de ese tema también, ¿eh? Así que ya vamos a conocer un ratito también el tema de las postulantes.
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0: Y nos vamos a interesar un poquito más, ¿eh? Porque se va, me imagino que después se va a haber una elección.
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0: atención. No, esto tiene que ser, no, es, esa cortina es para cuando se da el ganador. Seguí con ese. Claro, me está tirando ahí otra cosa. Nombre de las postulantes, embajadora del Departamento General Belgrano. González Fernanda, de la localidad de Chañar. 18 años. Esa es la número 1. Número 2, Kiara Yasmín Cardoso López, 19 años. Número 3, son de Olta. Rocío Angelina Arroyo Romero, 15 años, de Olta. Número 4, Nayara Melanie Gallardo, 21 años, de Olta. Malena Belén Ramírez, 22 años, de Olta.
1: 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Tengo todos los datos, las chicas, de las embajadoras.
0: También... Emily Gómez, 14 años, también de Olta. Y Cabrera Solange, 25 años, de Olta. Y la única que conozco dos acá, Solange. Y la de mi barrio, Nayara. Sí, no puede ser que la conozco, pero... Imagínense, muy... Grandecita es Solange y Nayara, además 14 años, mira vos, 15 años, 19, así, variable el tema de las edades de las candidatas a embajadoras. De este tema hablamos hoy, señores, también acá en la mañana de la radio. ¿De qué se trata? Bueno, todo esto te lo contamos en la mañana de Radio Ciudad, señores. ¿Y vos querés saber quiénes son los candidatos para el 2027?
1: Hay algunos que se andan apurando. Me parece que van a quedar. Van a preocupar. Ya están fuera de juego. Ya te digo, algunos ya están fuera de juego. Por más que están fuera de juego. Hay algunos nuevos que van a participar también, ¿eh? Eso más adelante, chicos. No los voy a hacer renegar todavía.
0: Más adelante. Sé que algunos por ahí se apuran en hacer boludeces para ver si ligan algún me gusta. Pero eso no hace que el comercio te elija, porque eligen la más escuchada.
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0: activando esta parte de la mañana de la Ciudad Vieja con 20 minutos. ¿Cómo te va, Jessica? ¿Cómo andas, querida? ¡Buen día!
1: Hola, mi corazón, ¿cómo estás? Buena mañana para vos, para todo el equipo, para toda la audiencia. Hoy me presentaste tarde, no vine tarde.
0: Perdón,
1: hoy
0: perdón.
1: Me presentaste tarde. Así que buena jornada de día viernes. ¿Cómo estamos así rapidito, acelerados? Porque hoy es viernes, muchas actividades y, por supuesto, con nuestros comerciantes. Sí, vamos a cumplir con todos en el día de hoy. 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

0: Bueno, tengo algo para contarte, Jessica.
1: Contame.
0: Pero no te lo voy a contar ahora. Te lo voy a tirar más tarde. Pero prepárate porque hoy tenemos sorteos también acá en la mañana de Radio Ciudad, ¿bien?
1: Perfecto.
0: Te digo
1: eso. Bueno. Dale, ahora comentarle.
0: Son 10 entraditas que tengo para regalarte. Después te digo para qué. Para el domingo te voy adelantando nada más.
1: Domingo.
0: Vos no podés participar.
1: Bueno, sí.
0: Ya veremos.
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0: 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Día 24, se activa Olga, se activan. Vamos, que es viernes.
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0: Bueno, si alguien haga el pedido rápido de la tarjeta, si alguien encontró una tarjeta de Jessica. No. La que encontró la tarjeta, que la traiga a la radio, vamos. ¿Vamos a tener solo o no? Va a ser todo el día así, pero estaría bueno, ¿eh? Tengo que hacer cimiento la siesta, así que no, lo que no sabe.
1: ¿Qué tienes que hacer?
0: Cimiento.
1: Ay,

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1: Llevate chamical, vuelve.
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2: le gusta
0: tiene
2: trabajar,
0: nada.
2: Le gusta la full así, contra el reloj.
0: Así me gustan las mujeres que trabajen, pero ¿sabe qué? 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
2: 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Ya me va a encantar el primero que le venda 15.
3: Estaba a 12. Y si te me quedé, me dormí.
2: Me colgué. Y después 20 en el baile. ¿Eh? 20 en el Kibu.
0: En el baile no, yo le voy a comprar anticipada.
2: ¿Qué hubo? Hasta 20 es pagable, conforme para el show. Antes va a estar Julián un rato y a las 3 de la mañana. O sea, va a tener el baile, viste, como vos querés que sea. Y que no, no sea así como apagado, como el otro día desacatado. ¿Qué? Banda del momento, chingón. Le metemos bien chingón. Lo oscuro no se ve, no se ve. Lo oscuro no se ve. Lo oscuro. Lo oscuro, no sé.
0: No me digas.
2: Metemos bien chingón. Así. No, imagínate. El baile, yo estaba con los bolos, así que imagínate.
0: Fuiste al baile.
2: ¿Ah?
0: Fuiste al baile.
2: No, yo estaba viendo un video con los bolos en el gimnasio.
0: La mentira tienen patas cortas. 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
1: Entre tanda y tanda me voy a La Rioja en síntesis.

0: Presenta distribuidora de La Vega, lo tengo a Jair Albarracín, capital de La Rioja. Jair, buen día.
1: Buen día para todos, mañana primaveral en la capital, leve brisa en este momento, 30 la máxima para este viernes, 26 para el sábado, 29 para el domingo, es lo que está informando el Servicio Meteorológico Nacional. Bueno, desde la municipalidad se continúan con las medidas con respecto a la usura sobre estos casos que afectan a trabajadores municipales. ¿Qué es lo que ocurre? Algunos trabajadores municipales solicitaron pequeños préstamos y terminan devolviendo montos muy superiores a los originalmente recibidos. Bueno, a partir del 1 de octubre, ningún trabajador municipal sufrirá el embargo de su salario como medida de protección ante estas situaciones. Así lo decía la abogada Gabriela Nieto, integrante de la Secretaría de Relaciones Institucionales de la Municipalidad de Capital.
2: El lunes estamos atendiendo a las personas de 18 a 20 y nos hemos dado cuenta de cómo personas que han, y me gustaría poder darles ejemplos sin, por supuesto, nombrar a las personas, pero personas que han pedido entre 300.000 pesos, 180.000 pesos, están devolviendo 1.700.000, están devolviendo 3 millones, están devolviendo cuotas de 135.000 pesos, 9 cuotas, 10 cuotas, 12 cuotas por haber pedido entre 300, 180, y les digo, hay una persona, 60.000 pesos, y terminan devolviendo millones. Eso es usura.
1: La palabra de la abogada Gabriela Nieto. Por otra parte, hoy, bueno, sesionó ayer la legislatura. Uno de los proyectos que se aprobaron tiene que ver con un aporte extraordinario para sujetos con mayor capacidad. ¿Qué es lo que ocurre? Ayer se aprobó con mayoría oficialista, La Libertad Avanza estuvo en contra. ¿Qué es lo que ocurre? Aquellas empresas que facturen más de 2.000 millones de pesos mensuales en La Rioja ahora van a financiar programas sociales, y con esta ley se vuelve a poner en marcha este aporte que tuvo vigencia en 2024. ¿Qué es lo que ocurre? Tendrá vigencia por 4 meses y servirá para financiar el Fondo Solidario de Gestión Alimentaria y también a la tarjeta PAR. Con este aporte van a volver a funcionar los 245 comedores de todas las escuelas de La Rioja, o al menos de la mayoría. Recuerden ustedes que el gobierno nacional había dejado de enviar los fondos para los comedores escolares. Fue Jair Albarracín desde Capital. Buena jornada.
0: Lo tengo el señor Esteban Ibalo, Sanagasta. Esteban, te escuchamos.
3: Muy buenos días para toda la provincia de La Rioja. Mañana espléndida en el departamento Sanagasta. La temperatura actual 12 grados. La máxima prevista para hoy será de 23 grados. La humedad del 62%. El cielo se encuentra totalmente despejado. Información que tiene que ver con el ámbito local. Ya está todo listo para la competencia Sanagasta en Primavera Trail. La misma se va a llevar a cabo este próximo domingo 20 de septiembre en nuestra localidad. Recordemos que se trata de una competencia deportiva de pedestrismo en el cual participan cientos de competidores de toda la provincia y el país. Ya es un clásico que surca las distancias de 21 kilómetros aproximadamente en la categoría máxima, 7, 14 y 21 kilómetros son las tres categorías por circuitos de montañas. Ya se están receptando las inscripciones. El día sábado se va a hacer la entrega de las acreditaciones y remeras, y el domingo se va a estar corriendo por los diversos circuitos en nuestra localidad. Hablamos de la primavera ya en Sanagasta y movimiento de cara a la celebración para el próximo 21 de septiembre, la fiesta de los estudiantes. La nueva temporada del año se va a recibir a pleno en Villa Sanagasta. Desde la comisaría de nuestro departamento anticiparon medidas de seguridad y prevención, sobre todo que van a pasar por la seguridad vial sobre la ruta nacional 75, controles, reductores de velocidad que van a estar llevando a cabo las medidas previstas para que no se produzcan accidentes ni tampoco se den hechos de circulación con alcohol en sangre. Se van a pedir la documentación como todos los años y se va a trabajar fuertemente en anticipar y evitar la posibilidad de fiestas clandestinas. Ya está todo listo desde la comisaría local. El comisario inspector David Nieto informó que van a solicitar la colaboración de la policía de la provincia para tener en esa fecha, reiteramos, ya el domingo y lunes, mayor personal y poder reforzar las tareas de seguridad. Deseándoles un buen fin de semana, desde la Villa Turística informó para toda la provincia Esteban Íbalo, FM Ruta 99.7. Muy buenos días.
0: Lo tengo al señor Carlos Eduardo Quedo. ¿Qué pasa, cuello? Dije, ¿no? ¿Qué pasa en Chepe, Carlitos? Te escuchamos adelante, gente de Radio del Sur. Buen día.
4: Rioja, en síntesis, muy buenos días. 15 grados en la temperatura actual en la ciudad de Chepes. El cielo está parcialmente cubierto. Para el día de hoy la temperatura máxima rondará los 27 grados. Buen clima para comenzar a transitar el inicio del fin de semana en esta zona de los Llanos Riojanos. Lamentablemente el pésimo estado de las rutas en nuestra zona sigue dando que hablar, dejando saldos totalmente negativos. La ruta 141 que va desde Chepes hasta el kilómetro 14 lamentablemente vuelve a ser noticia. En este caso se trata de un automóvil Peugeot 405 que transitaba desde San Juan hacia la localidad de Ulapes a la altura del paraje de las Antenas, lugar que a propósito es la zona más dañada, digamos, de la ruta, donde presenta mayor cantidad de pozos y muy mal estado. A esa altura este automóvil Peugeot 405 conducido por Adrián Mercado de 43 años de edad, luego de impactar con uno de los cráteres que tiene prácticamente la ruta, lamentablemente volcó. El estado del vehículo realmente lamentable. El hombre Mercado fue traído hacia el hospital Luis Pasteur para mejor control. Gracias a Dios no ha revestido mayores dificultades de salud, pero esto sirve para recordarle a todos aquellos que vayan a transitar desde el kilómetro 14 de la rotonda por ruta 141, como quien se viene a Chepes o va a San Juan, lo hagan con máxima precaución, ya que lamentablemente está en muy, pero muy mal estado. Una buena, el barrio sin servicios, o llamado Lotes Pelados, ahora se llama Monseñor Obispo Angelelli. Desde el Consejo Deliberante fue sancionado prácticamente este nombre por pedido de los vecinos de la familia que integran este sector de la ciudad, lo cual ahora ya tienen su nombre, Monseñor Obispo Angelelli. Para La Rioja, en síntesis, Carlos Eduardo Cuello, Radio del Sur, Chepes. Buen comienzo del inicio del fin de semana.
0: Ah, muy bien.
3: Muy buenos días.
0: Me voy a otro punto de la provincia. Lo tengo el Poncho Pastrana, la gente de Aymogasta. Esto es Departamento de Arauco. Te escuchamos, Ponchito. Buen día.
5: Muy, pero muy buenos días a todos. Le informamos desde el departamento Arauco. Amanecimos con un cielo con algunas nubes, con una temperatura mínima de 18 grados, 19 la temperatura actual, 27 la máxima para la jornada de hoy. Los vientos soplan a 11 kilómetros en la hora con el 42% del porcentual de la humedad. Un fin de semana a toda primavera, 29 la máxima para mañana y para el domingo, 32 grados, aunque el 21 bajará un poquito la temperatura por estos lados. Nos vamos con la información. Primeramente, lo que está aconteciendo en el departamento vecino de Castro Barro, la inasistencia del intendente Miguel de la Vega en la actividad de Florencia López y la UNLAR, es interpretada como un reflejo de la debilidad o falta de compromiso con la gestión y los vecinos de la costa. No fue una simple mateada partidaria, sino un acto institucional. Le habría o le ha soltado ya la mano el actual diputado Marcelo Daniel del Moral al intendente del vecino departamento. Quienes responden a la oposición utilizan estas situaciones para construir un relato de vacío de poder o desconexión del intendente con las instituciones del departamento. Nos vamos ahora sí también con la información acá en la ciudad de Aymogasta. Y bueno, siempre la salud, lamentablemente, siempre una de cal, una de arena. En la jornada del último miércoles pasado, se llevó a cabo en el hospital una importante charla de capacitación destinada al personal de la salud sobre sospecha y abordaje de la mucopolisacaridosis en pediatría. La actividad estuvo a cargo de la doctora Priscila Poli. Y bueno, y en la otra parte, el hospital, ¿en el hospital tiene que pagar para ser operado? Se pregunta, ¿hay que pagar para operarse? Llegaron testimonios de vecinos que afirman haber recibido pedidos de dinero para determinadas cirugías. Uno de los relatos de las vecinas menciona 400.000, otros 300.000. Una de las personas sostiene que cuenta con audios y documentación relacionado con el caso de ella. Es realmente preocupante y es sabido acá en estas ciudades o pueblos grandes o ciudades chicas que esto está ocurriendo. ¿Qué pasa? ¿Cuál es el régimen vigente para la cirugía en el Hospital San Nicolás? ¿En qué caso puede existir un cobro? ¿Quién está autorizado a realizarlo? ¿Y qué comprobante recibe el paciente? ¿Qué pasa cuando una persona no tiene para pagar? Miles de preguntas, en este caso muy pero muy delicado en cuanto a la salud. Y el deporte no está ajeno también, lamentablemente, a los problemas acá en el departamento Arauco. Realmente es preocupante y ya prácticamente hay muchos clubes, lamentablemente, que quieren, no van a participar en ningún torneo que realicen. Así que bueno, así como otros clubes, la Federación Agraria Argentina anuncia que no participará de la Liga Aymogasteña de Fútbol. El club federacional comunicó oficialmente su decisión de no participar del campeonato local de ningún y también de ninguna competencia organizada por la actual conducción de facto de la Liga Aymogasteña de Fútbol hasta que se concrete la normalización de la institución. Es realmente preocupante, puesto que actualmente se está jugando la Liga Preveterano, que es la única, digamos, atractivo en cuanto a lo futbolístico que llama la atención acá en el departamento. Les informó Abel David Pastrana para La Rioja en Síntesis, deseándole un feliz fin de semana y una buena, pero preciosa recibimiento de la primavera. Un abrazo grande a todos.
0: Gracias, Poncho. Informamos, me encanta el Poncho Pastrana, ¿eh? Señores, hasta acá La Rioja en Síntesis. Todo lo que pasa en los principales departamentos de la provincia, te lo contamos. 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
0: El lunes estamos ya en una nueva estación y la más bonita para muchos como en la primavera. Ya pasó lo que tenía que pasar en la primavera, ¿no? Que en esos días, ¿te acordás? Cuando una vez coincidió un 21 de septiembre, así con casi nevada, ¿eh? Con una llovina que estaba garuando, así como que estaba cayendo agua nieve. Eso fue ocurrió un 21 de septiembre. Ahora se adelantó, ¿no? Que ocurrió la semana pasada.
2: Bueno, qué lindo el comentario, ¿no? Es verdad lo que decía Nachi, sí.
0: Tengo registro, tengo acá, guardado en la memoria.
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0: Ok, hola. Bueno, me escribe de Milagro, Jessica, que nos escuchan allá. Dice, hola NASA, de todas maneras pronostican nevada nuevamente.
3: Déjense de macanear ustedes ya. Déjense, ya tuvieron a Trulalá, ustedes córtenla,
2: ya que
3: va a nevar.

0: chico del Servicio Meteorológico Nacional, que la pifen muchas veces, es como el análisis que da Milei, por ejemplo, ¿viste? Cuando analiza la política económica, dice, no, dice, de acá a dos años, dice, la inflación pasó el tiempo y la inflación era otra cosa, así. Los servicios meteorológicos ven a la nubecita, se han tenido el fenómeno del frío el otro día y nevó. Nadie dijo que iba a nevar. A ver, ¿alguien pronosticó nevada?
1: No, nadie.
0: Los expertos no dijeron nada.
1: Los sabios tampoco.
0: Ahora, como nevó, ya están diciendo, y ojo, puede haber probable nevada. ¿Por qué no anunciaste la anterior?
1: Se te pifió.
0: Claro. ¿Viste cuando están ahí el conductor? No le... Sí, pero ¿por qué no pronosticaste la nevada anterior que me venía a anunciar nevada, que puede venir nevada y ya vas a ver que no va a venir la nevada? Te aseguro que no va a nevar en el Rioja. ¿Apostamos algo, chicos? No, tiene más fenómeno.
1: ¿Puedo decir que no?
0: No, imposible.
1: Este fenómeno se dio ahora por única vez.
0: Claro. Ahora están anunciando cosas que no van a pasar.
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0: A donde voy pongo un sticker en la Radio Densidad que está muy bueno,
1: Gracias a quién?
0: Sí, especialista que está atendiendo ahora en odontología Pomaski.
1: Sí, Nachi, la diabetóloga está con atención en el día de hoy. Soledad Pérez es la diabetóloga, así que pueden llegarse por el consultorio. Si no solicitar los turnos, pueden llegarse a lo mismo.
0: Está ahora.
1: En este momento.
0: Siempre los chicos, le digo ahí de odontología a los secretarios o secretarias que están, cuando esté la atención del profesional, avisan rápido en ese día, porque, viste, justo puede surgir que en ese preciso instante no hayan sacado turno, pero justo escuchan la radio, o que no le puede haber interesado estos días atrás cuando escuchaban los anuncios, y ese día sí. Ahí nomás avisen, en este momento está atendiendo. No nos cuesta nada decirlo. Por ejemplo, Fer, ¿cuándo atiende Fer?
1: ¿Qué Fer? ¿El odontólogo?
0: Sí.
1: Todos los días, 24-7.
0: 24-7. Tengo que ir a visitarlo, pero antes me decía, venite, NASA, tenemos un espacio. Ahora ya no me dice nada, está saturado, está full este
1: perro. Increíble, increíble.
2: No tiene turno.
1: Nachi, ¿querés te cuento una experiencia muy personal? Fui, tenía un turno programado y es impresionante. Llegaba gente de Chilecito, llegaba gente del lado de Catuna, de las sierras. Mi turno no, sí, tiene cada uno su turno, pero la gente, vos mirás, caras desconocidas. O sea, de acá, no.
2: Tienes que sacarlo más o menos con un mes de anticipación.
1: No, pero
0: tiene.
1: Es verdad lo que dice Carlos.
0: Y las urgencias también responden rápidamente, Si lo habré molestado ahí con el tema de las urgencias, pobre, ¿no? Qué lindo, doctor.
1: Para eso estamos.
0: Una de la mañana, llamar. El diente, dos. Tranquilo.
1: Qué lindo.
0: Tengo que agarrar la pinza, sacame.
1: Es lo único que me dijo la vez pasada, que de todas las mujeres que tiene paciente, la única que... ¡Ay, soy yo!
0: No tiene temor, entonces.
1: Sí.
0: A veces tiene algo de maldad, viste, ya se ve la agujita, dice, hola chito, ¿cómo andas?
1: Dole, dice.
0: Hace mucho que no venís,
1: te dice, vamos a tener que pinche un poquitito ahí, anestesiar un poquito. Tirar la frente.
0: Tengo una enfermera amiga que una vez, no sé qué es lo que había pasado en el hospital.
1: No fue en el hospital.
0: Y caí, ¿no? ¿Dónde fue?
1: En la casa de ella.
3: encontrar.
0: ¿Se acuerda cuando usted criticaba?
1: Ah, no, pensé que ibas a contar la anécdota de Hernán.
0: Ah, no, no, no, no. Ay, yo te decía en el hospital. No, después fue en el hospital.
3: De sufrir.
0: ¿Se acuerda usted cuando? Bueno, yo estaba atendiendo.
1: Es que son muy nalgas chicas.
0: Bueno, yo estaba de turno ese día.
3: Me juraste que de...
0: Qué linda, qué linda. No hagan ver la aguja cuando van a poner una inyección. No hagan, no tengan esa mano.
1: No. Deja así, ya se vio tomar algo y ya se va a pasar. Dice la no.
0: Yo lo único que vi la aguja es que era gruesita. Respire.
3: Ya no sé qué hacer, me encuentro solo.
1: ¿Cómo más corajudo?
0: Ah, ¿cómo gustaría ser enfermero y que caiga Carlos Ariel Gómez? ¿Cómo le va a caer?
1: Ahí lo tenés.
0: Chirlo. Ponga. Ponga blandito.
1: Hoy es viernes, Carlos. No pongas a sacar. Hoy es viernes.
2: No, perro. ¿Sabes por qué no te digo nada? Porque si vos supieras.
0: ¿Que nunca te han puesto una inyección?
2: No.
0: Ah.
2: Las cosas que me han puesto a mí, o sea, cuando...
0: Ah, cierto, que usted lo ha operado muchas veces.
2: Eso es una caricia para mí.
0: Ah, claro.
1: Que está con San Pedro y volvió.
0: No, yo gracias a Dios todavía no... Salvo cuando me pega una patada fuerte, un actrón, a lo sumo, ¿no?
1: Claro, no, es simple, está de acá hasta el...
0: Ah, claro, es cierto, simple.
3: Tú ya lo ves.
1: Bueno, está reconstruido.
0: 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Bueno, prepárame un ratito lo de mañana, Carlos.
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2: Primera carrera, distancia 200 metros, medirán su furia, pequeño ladrón, estute el rengo, punta de los llanos, bandolero, estute el solitario, el mollar. Segunda carrera, distancia 200 metros, medirán su furia, allá pillame, estute doña Lidu, lomo blanca, meciño, estute los primos, olta, milagrosa, estute el tío, la cañada. Tercera carrera de la tarde, distancia 255 metros, medirán su furia, Popeye, estute la yaya, lomo blanca, forastera, estute el Rodrigo, milagro. Don Luis Estud, la familia se resuela. Cuarta carrera de la tarde, distancia 205 metros. Medirán su furia, Camelia Estud, señor de los cielos, lomo blanca. Misterio Estud, el arbolito, esquina del sur. Nachito Estud, el gauchito Gil, loma blanca. Quinta carrera de la tarde, distancia 310 metros. Medirán su furia, Emperador Estud, el Rodrigo Milagro. Emperador Estud, el Coquito Tama. Caprichoso Estud, la yaya, loma blanca. Sexta carrera de la tarde, distancia 220 metros. Medirán su furia, Dulce Canela, Estuta Santa Rita se resuela, Miguelito, Barba, Chepes, Iraní, el Pablo Chepe, Amoroso, Ponce, Loma Blanca. Séptima carrera de la tarde, distancia 210 metros. Medirán su furia, Rayito, Estudio Uñalido, Loma Blanca, Samara, Estudio MH, Loma Blanca, Che Pajarito, Estudio El Chuchín Olta, Rango Sigue, Estuta San Jorge, Los Valdes.
0: Ok.
2: 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Medirán su furia, la socia Estud el Rodrigo Milagro, Fusi Estud la Yaya Loma Blanca, Don Ernesto Estud San Isidro Chamical. Novena carrera de la tarde, distancia 210 metros. Medirán su furia, Poncho Negro Estud los cuatro amigos Loma Blanca, peligroso Estud San Isidro Chamical. 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Están todos invitadísimos.
0: Sí, señor. Bueno, estará bueno el tema de las carreritas para la jornada de mañana. Jessica, nos vamos a esquina del sur ahí para recrearnos un rato. Bien.
1: Bien completito el programa, ¿eh?
0: Así me gusta, perro. Usted se va a encargar toda la parte hípica y lo vamos a comentar como siempre acá. El antes, durante y después de cada carrera,
2: Se anota todo el resultado mañana.
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0: Nachi.
1: Ahí te mandé un audio. Por eso no quiero hablar del cáncer yo, porque ya empieza, Nachi, no sé, ¿qué tenés vos? Ya todos te quieren.
2: Yo lo único que sé es que no dice nada a nadie.
1: Pero claro, todos te quieren jugar, todos te quieren.
3: ¿Dónde es Nachi? Si está asado, que no dice nada, caballo, no sé qué pasa. No se asuste, decirle.
2: Yo está cerrado hace rato, perro.
1: Claro, hace un mes que lo hemos cerrado la apuesta.
2: Es más, yo estoy pensando en comprar una heladerita. ¿Vos te imaginás el programa, perro? Estemos haciendo un programa ahora en veranito y sea tipo 11, 11.30 de la mañana. ¿Qué hora es ahora? Un horario como este, 11, 11 de la mañana y un salame de esos caseros de Chacinado Luna a esta hora de la mañana con un pedacito de pan casero. Y yo vaya, abro una heladerita y saque cerveza, ferré, coquita, lo que vos quieras, perro. Y tomemos así, ¿no?
1: Atendete cuando tengas tiempo. En la mañana.
2: Decime si hay alguna radio, algún conductor que tenga ese... Salvo eso, programa de sistema de cerveza a la tarde, poco de ruido. ¿Qué otro programa así más o menos que simulan eso? Calculo que no lo hacen. No hay.
0: No hay.
2: Y yo me veo en la obligación de comprar una heladerita que antes la teníamos acá. Por todas las cosas que uno va ganando en la vida, ¿no? Legalmente, por el camino del bien. ¿O no, perro?
1: Sí.
0: Falta un freezer ahora.
1: Ponete un kiosquito directamente. Ponete un kiosquito. No,
2: ya está, cortarse, ya se van a enojar los chavos, ya va a saltar Juan Carlos, ya van a saltar los amigos ahí, ya va a saltar el que cuida el caballo, ya se van a un quilombo. Ya te digo una cosa, eso pasa en el fútbol también, con el tema del fútbol del veterano, ¿o no, perro? Si he ganado muchas veces el campeonato solo, ¿no? Entonces, ya no le quiere ganar a Joaquín, le quiere ganar a Nacho, ¿o no, perro?
1: Yo te dije, no hable, escuchase otro audio. Bueno. Yo te dije, no hable, se arma.
4: Hay que decirle a Alan y a Nachi que se dejen de macanear. Que yo quiero mañana ir y disfrutar las carreras, sea que gane o pierda, pero disfrutar. Porque Nachi, cada vez que le juego caballo mío, bueno, una sola vez ha ganado dos, no sé qué ha pasado. Ya nos coge, las carreras, ya se dispara los caballos, ya.
2: Y de las que te ha salvado también.
0: Juan Carlos.
2: Contá las que te ha salvado, ¿no?
0: Juan Carlos, dígame si no es un mufa, Nachi.
2: No.
4: Así que, decirle que se deje de joder a Alan y Nachi. Si quieren jugar algo, que vayan y jueguen allá en un remate, como debe ser.
2: ¿Qué está diciendo el padre al hijo? ¿Qué está diciendo el padre? Está defendiendo al hijo, pero ese hijo no sabe.
0: Que vaya a jugar a donde corresponde.
2: Claro.
0: Vaya apuesta allá.
2: Ve. ¿Cómo no me voy a dar cuenta?
0: Ahí te va a tomar la apuesta del perro ahí.
1: ¿Qué va el palco? No, ¿qué va?
2: La lectura, perro, que sale el papá. Alan, tenga más autoridad. Papá ya es grande. Usted tiene que salir el papá a defenderlo.
1: No lo hagan enojar a Juan Carlos. Yo les aviso. Lo voy a agarrar con el arqueador. Yo les aviso.
2: Señores, todo el mundo se prepara para mañana en pista Don Hernán Pereira.

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0: Jessica.
1: Seguimos saludando. Todos los hermanos chaqueños para los amigos.
0: Siempre con Luna.
1: Con Luna.
2: A la Lecano y toda su familia del barrio Sillero. Prendente nomás, amigo.
1: Claro que sí, claro que sí. Vamos, vamos. Arriba esa alegría, arriba los corazones.
0: Arriba esa alegría, arriba esa alegría.

0: más.
1: Locutor zapateador.
0: De Luis Mava. Llámame C, sin igual.
1: No se me cuelgue, no se me cuelgue, vamos.
0: Todos los huepaché, te queremos saludar con este chamamé.
2: Bueno, voy con la invitación. Recuerden que hoy es viernes recreativo. Tenemos muchas, muchas cositas para lo que va a ser el fin de semana. Sí, siempre traten de mandarnos con tiempo. Pero dejamos la invitación hecha para lo que va a ser el bingo, super bingo de la Academia Salam Jamal en el día de hoy, viernes, a partir de las 7:30 de la tarde en el Club Matienzo, ¿sí? Dos cartoncitos por 3,000 pesos y no te olvides que tenemos 1, 2, 3 y 4 rondas, ¿sí? La primera ronda, el bingo es una pava eléctrica. La segunda ronda, el bingo es un bolsón de azúcar por 10 kilos. La tercera ronda, el bingo son 25,000 pesos. Super ronda, que es la cuarta, ¿sí? 60,000 pesos. Y de ahí las líneas espectaculares, ¿sí? Tenés voucher de lavado, ¿sí? Más encerado. Hay platita también en la segunda ronda. En la tercera ronda tenés plata, más un parlante, juego de sábana. Va a estar buenísimo, ¿sí? Así que los invitamos hoy, viernes 18 de septiembre, a partir de las 19:30 horas en el Club Matienzo, para colaborar con los chicos que están realizando el bingo de la Academia Salam Jamal.

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2: Si entramos en los chamamés, Jessica, es difícil que podamos salir a...
3: Hacele un versito para Juan Carlos.
4: Compañero, arriba para que el pollo pueda salir del palmar.
5: Eso, bueno, compañero. Y así nos despedimos, familia. Dejándole el corazón de la mano de Carlos Romero, el gato y la grosa.
4: Rafael Espín de la guitarra y voz.
5: Francisco Gómez a la primera acordeón.
4: Mauro Medina, segunda acordeón.
5: Así están formados los buen machés para darle...

0: Se escucha Nachi, ya ha llegado la socia al hipódromo, ya está en...
1: ¡Ya está la ganadora! ¡Esquina
0: del sur!
2: ¡Sí!
3: Allá en
1: Formosa. Por la duda, perro, tráeme dos envases.
4: ¡Qué bárbaro!
1: Bueno. ¿Hay que estar preparado, perro, o no? Entonces, los dos envases, todo este loco va a caer acá a cobrar. Imagínate, debe estar con una sed.
4: No, pero está bien, está
1: ¿cómo
4: bien,
1: lo así. Tengo? Claro.
4: Así como viene a pagar, va a venir a cobrar también.
0: Nachi, mira qué bonita, la forastera también ya está en el hipódromo.
1: Está la forastera. Bueno, están llegando, señores, los ejemplares a Esquina del Sur.
0: El emperador también ya está. Le pasa la foto el señor Pintos.
1: Tranquilo, Alan, cuiden a la socia, cuiden a la

0: Mañana hacemos triplete, esto le ya hay. Así que ya sabe ya. Si quieres salir en cuadro, Nachi, llega.
1: ¡Eso!
2: En el cuadro, en la foto, perro, ahí
3: claro, que quede cuadro, para. Claro, vos ganas, haces un cuadro.
2: Y tiene un montón, Alan, ahí, Juan.
3: Tiene muchos. Qué lindo. Triplete, dice que va a hacer, ¿estás escuchando?
2: Sí,
3: triplete, con los tres, dice que va a ganar.
2: Juega alto,
4: música.
2: Como vos que está, viste, están los tres.
4: Oh, ya, está, ya, puf.
2: ¿Por qué está toda la defensiva?
3: Dice que va con condiciones la apuesta.
2: ¿Por qué?
3: Dice que si llega a ganar él,
2: sí,
3: no va a venir él al rally. Tenés que ir vos a la carnicería, así como él ha venido acá, que tenés que ir vos a pagarle. Ayer decís, toma, Alan, acá te vengo a pagar la apuesta.
2: ¿Y quién va a firmar?
3: Juan Carlos. Claro.
2: Bueno, así va a ser entonces.
4: Qué bárbaro.
2: No, tiene que llevar la motito, perro, porque así vamos a salir. Vamos a decir que vamos a la parte
4: de comercial. Dentro de un rato llega Emperador de Tama y Pequeño Ladrón de Punta de los Llanos. Comunicame eso, por favor.
5: El amigo Pinky.
2: El amigo Pinto. Señores, paso a contarte ahora en esta la mañana en la radio. Lo que se viene también, atención, nada más y nada menos que... El cronograma de fútbol del fin de semana, también sábado 19, tercera fecha del fútbol de Los Llanos, Liga Regional Fútbol de Los Llanos. Sábado 19, tercera fecha, se juega en Club Defensores Cochelo, El Chacho, Loma Blanca. Primer partido, atención, Estrella Roja versus Santa Rita de Catuna a las 12:45.
6: Lo deben saber.
2: Puntuales tiene que ser, porque si no, no nos alcanza la luz del día. Segundo partido, 14:30 horas. Titanes Fútbol Club, Defensores de Boca, Chañar.
6: No quiero hablar de este tema.
2: Tercer partido, 16 horas. Club Matienzo, Joaquín Víctor González.
4: Ella es Wilson Quiroga. A toda plana.
2: Quería apostar, perro, en el partido del juego para Matienzo, ¿viste? Es profesor ahí de los chicos de Joaquín.
3: Vos te largas a hablar.
2: Está loco ahí con...
3: Vos te largas a hablar y los chavos se ponen locos. Chavos quieren jugar.
2: Y el cuarto y último partido, Defensores del Chacho y Loma Blanca. Club Belgrano. Sábado, el fútbol de la Liga Regional de Los Llanos.
3: Basta que leñe, si no más te quieres jugar y completado.
4: Yo le cuido el bolsillo, dijéronlo.
3: No.
4: Yo en esta apuesta sé que va a ganar porque está de suerte. Venimos bien.
2: Cuando vos venís bien en el juego, no me importa lo otro, porque vos estás enfocado en eso, Y luego
3: me contradice. Ala, anda bien el amor, ya te dije.
2: Claro,
3: Ala, anda bien el amor. Anda bien en el juego.
2: Claro, una de las condiciones que pregunto yo antes de jugar a alguien, yo le pregunto al equipo yo tengo un equipo investigador, todo eso. ¿Cómo andan en el amor los chicos? Si andan bien, listo, ¿cuál es?
6: Un programa viviente.
2: Es así,

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1: Me re olvidé, pará, bueno, estoy a mil en el laburo. Ayer arranqué solito. Ayer. No me abandonen ahora, muchachos, ¿viste? Cuando hay mucha demanda.
0: Cuando me bueno, corre, yo sí, te digo, no, no quiero que levantes un brazo y que estés medio... Bueno, ya sabes.
1: Hoy tienen que trabajar todo porque tenemos que ir brillando para el mundialito, ¿eh? Vamos.
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0: bueno, menos mal que no lo leí. Sí. Casi lo no.
1: Lo que no sabe Juan Carlos, sí. Claro, que Alan anda bien en el amor. ¿Me entendés? Unos pares que no sabe Juan claro, Carlos. Claro. Ese día yo hasta autógrafo le pedí a las chicas. ¿Puedes creer? ¿Quién me decís vos?
0: Puede ser, che, muy bien. Está muy observador los chacos.
1: No, yo no sabía nada.
0: 11-18 en toda Argentina.

0: No creo que le haya pagado a la chica. Bueno, propósito.
1: Sí, perro, averiguame, perro. El tema dice: hola, Nasa, buen día, buenas. Día y horario de los chachos municipales.
0: Mira, justamente de eso iba a hablar, no me dabas pie. Ahí lo estoy llamando.
2: Decile ahora a él, disculpa que te corte. Sí. Decile por qué te dice las cosas al aire cuando me haces abrir, me abrí los ojos.
0: No, pero estamos hablando, es todo live.
1: Ahora que no está Nahuel para que te ponga los puntos en la guía.
0: Ahí te mando una foto para que veas el nivel que tiene Alan. Ahí te mando una foto. Escucha.
1: Vamos al tema de los chachos.
0: Ahí le mando un mensaje a Popolo.
1: Sí.
0: Y estoy esperando que me dé la información. Lo que sí es seguro, el lunes pagan de 9 a 2 y 30 a los docentes y salud en el SIC. Pago de los chachos. Estamos esperando el cronograma para los empleados municipales. Todavía estoy esperando ahí que me conteste el amigo Popolo. Para ver cuándo pagan los empleados municipales, pero casi seguro me parece que el martes, Nazareno.
1: El martes.
0: Me parece. No,
1: primero el lunes, salud.
0: Docente y salud.
1: Bueno.
0: Educación y salud.
1: Sí.
0: Y algunas otras reparticiones. Bueno. Eso va el lunes de 9 a 2 y 30, acordate, en el SIC.
1: ¿Y los que trabajan a la mañana cómo van a hacer así?
0: Y va a tener que sacar permiso un rato. Va a tener que sacar permiso un ratito.
1: Según vos.
0: Vete que no te miento yo.
3: Estás escuchando a Carlos Vaz.
0: No. Mira.
1: Para. ¿Cuál es? ¿Y quiénes son entonces, perro? El perro se deja.
0: No, porque. No, son.
1: Ya está, perro. No.
0: Mira, yo te voy a contar. Ya te lo conté, pero te voy a contar.
1: ¿Cómo lo puedo así caer? Tengo que cortar el micrófono.
0: El día de Olta,
1: sí.
0: Yo andaba dando vuelta en la plaza.
1: Sí.
0: Vengo y me junto con Alan. Loco, Alan, ¿cómo andás? ¿Todo bien? Bueno, un saludo, obviamente. Y empezamos a caminar los dos. Y las chicas, hola Alan de acá, hola Alan de allá. Por eso te digo, ahí lo descubro yo no sabía nada. Claro, y ya en un momento ya las chicas, ¿tenés un papelito? ¿Me puedo firmar un autógrafo? Tranquila, la defensa, le digo yo. ¡Claro!
1: Le voy a cortar el micrófono, estás como Nahuel encendido.

0: no van a apoyar culpa tuya.
1: No.
2: ¿Sabes qué? Tiene... Simple. Shh, corta el micrófono.
0: Sí, está corta, ahí está corta.
3: Compañero.
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4: El informe de Tito Heredia.
5: Buen día, gente linda de Olta y Zonas Aledañas. Buen día, director de Radio Ciudad Nazareno Cruz. Buen día, Jessica Díaz, Nahuelito Pereira y todo el staff de Radio Ciudad Sucesos Deportivos. Estamos con todo el fútbol, pasión de multitudes. Cortita y al pie. Álvaro Montero, arquero de Boca Junior, fue convocado por el director técnico de Colombia, Néstor Lorenzo, para la fecha FIFA de septiembre-octubre, razón por la cual el Xeneize no podrá contar con su arquero titular para el encuentro con Racing por la Copa Argentina, ni para recibir a Unión de Santa Fe por la fecha 11 del torneo clausura. Se confirmó la fecha en que se conocerá el fallo de AFA respecto a la petición de Vélez de quedarse con la clasificación a semifinales por una supuesta alineación indebida de su rival que tuvo 6 extranjeros en planilla. La fecha del veredicto será el día 22 de septiembre. El partido entre la selección argentina y Burkina Faso cambiaría de sede. Se jugaría en la Bombonera y no en el Monumental el día 3 de octubre. River tiene en el radar al juvenil paraguayo de la sub-19, Pedro Zarza, por el cual firmó una prioridad de compra que caduca en 2029. La prioridad de compra es una figura legal que dicta que si Olimpia recibe una oferta por el futbolista mencionado y decide aceptarla, está obligado a notificar a River, que tendrá un plazo para igualar las condiciones económicas y llevarse al jugador. Copa Libertadores, Flamengo perdió 1-0 con Independiente del Valle. Copa Sudamericana, Torque le ganó 1-0 a Cienciano. Próxima fecha del torneo clausura. Hoy viernes a las 18 horas, Central Córdoba Defensa y Justicia. A las 21:15, Racing Sarmiento. Día sábado a las 14:30, Gimnasia Banfield y Gimnasia de Mendoza versus Deportivo Riestra. A las 16:45, Unión Independiente. A las 19 horas, River Huracán, el clásico de la fecha. A las 21:15, Instituto Talleres, el clásico cordobés. Día domingo a las 14:45, el clásico también de la fecha, San Lorenzo Boca. A las 17:00, Rosario Central, Argentino Junior y Platense Newell's. A las 19:15, Belgrano Estudiante de Río Cuarto. A las 21:30, Vélez versus Tigre. El día lunes a las 14:30, Aldo Civi Atlético Tucumán. A las 19:00, Barraca Independiente Rivadavia. A las 21:15, Lanús Estudiante de La Plata. Recordamos las tablas de posiciones, de los 7 primeros puestos. Zona A, primero Instituto, 19 puntos. Segundo Vélez, 17 puntos. Tercero Defensa y Justicia, 17 puntos. cuarto Gimnasia 16 puntos, quinto Boca 14 puntos, sexto Independiente 14 puntos, séptimo Lanús 13 puntos, zona B, primero Argentino Junior 18 puntos, segundo Sarmiento 16 puntos, tercero Gimnasia 16 puntos, cuarto Rosario Central 15 puntos, quinto Independiente Mendoza 14 puntos, sexto Belgrano 13 puntos, séptimo River 13 puntos. Atención, la justicia falló en favor de Boca por el caso Cristian Pavón. Cuando Angelici era presidente de Boca, el Senesi le dio a Talleres 2,5 millones de dólares como adelanto de una futura venta de Pavón. Pero Pavón nunca fue vendido y se fue como jugador libre, y ese dinero nunca regresó a Boca Juniors. Cuando asumió como presidente de Boca, Riquelme reclamó la devolución de ese dinero. Talleres se negó a devolver el dinero y Riquelme acudió a la justicia. Ya salió el fallo y ahora Talleres debe pagarle a Boca $500,000, además de $69,750,000 dentro del término de 10 días. Posible formación de Boca para enfrentar a San Lorenzo el domingo. Va con un sistema 4-4-2 al arco. Álvaro Montero de 4, Lozano de 2, Tiloyo de 6, Herrera de 3, Blanco. El mediocampo con el 8, Ascasíbar, doble 5 con Paredes y Delgado y de 10, Velasco. Y adelante Merentiel y Flores Ovilla. Posible formación de River para enfrentar a Huracán. Va con un sistema 4-4-2 al arco, Santiago Beltrán de 4, Montiel de 2, Martínez Cuarta de 6, Otamendi de 3, Acuña. El mediocampo con el número 8, Andrada, doble 5 con Fausto Vera y Galvani, con el 10, Thiago Almada. Y adelante, Correa y Driussi. Eso es todo por hoy, mis queridos amigos. Un abrazo de gol para todos. Y recuerden que caminar es invertir en vida y en salud. Tengan todos ustedes muy, pero muy buenos días y un excelente fin de semana. Y feliz día del jubilado para el día domingo a todos los jubilados del Departamento General Belgrano.
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0: Bueno, 11:46 en toda la República Argentina. Entramos en la última parte. 11:46 y se nos va la jornada. Che, ya llega el fin de semana y... ¿sí?
1: Ya llega el fin de semana, todo a la cancha vamos a ir. Bueno, tenemos los cartoncitos, Nachi, que estaba programado para el bingo de hoy en la tarde, así que ya vamos a estar sorteando 4 cartoncitos.
0: ¿Dónde hay bingo?
1: Hoy hay bingo en el Club Matienzo.
0: ¿A qué hora?
1: Lo habían mencionado, 19... No, lo que pasa es que usted no me escuchó, pero ya lo había pasado el comunicadito yo al aire. Sí, hacía la invitación para hoy viernes a las 19:30 horas en el Club Matienzo, ¿sí? A beneficio de los chicos de Salam Jamal, de la Academia. Y, por supuesto, vamos a estar hoy con la venta de cartoncitos tempranito. Vos llegas a las 7 de la tarde, vamos a estar vendiendo los cartones en el Club Matienzo. Y 19:30 horas justas vamos a comenzar, ¿sí? Los cartoncitos 2 por 3.000 pesos.
0: Dos cartoncitos por 3.000 pesos.
1: Sí.
0: 7 de la tarde comienza el bingo.
1: 7:30. 7 de la tarde vamos a estar con la venta.
0: Escuché 4 de la tarde, después digo a las 7, 7:30.
1: No, Nachi, 7 de la tarde.
0: No voy a ganar nada, ya estoy viendo que no voy a ganar nada.
1: 7 de la tarde, 7 de la tarde llegás a comprar los cartoncitos y esperaste a las 7:30 que largamos.
0: ¿Cuánto hay que
1: comprar? Oh, lo que pasa es que vos llegás a 7:30 levantando la mano que quieres que te vendan ya cuando está comenzando el bingo. Ese es Nachi, pero no, acá la gente está organizada.
0: ¿Qué va a haber para comer, por ejemplo?
1: De todo va a haber para comer, de todo.
0: Piseta, por ejemplo.
1: Pisetas, pizza, pebetes.
0: ¿Y los premios qué me puedo...?
1: Premios, ¿qué te podés ganar? Premios importantes. En la primera ronda, por ejemplo, en la primera línea, un vaso con el estuche. También en la segunda línea, un voucher de lavado más encerado en la moto. Y la línea, un juego de sábana. Y el bingo, una pava eléctrica. Primera ronda. Mira la segunda, se va poniendo lindo. Mira. Te digo, la segunda ronda, la primera línea 5.000, tercera y cuarta 5.000 cada uno, el bingo, el bolsón de azúcar de 10.
0: Ya me entró la ansiedad, ya me entró la ansiedad. ¿A qué hora dijiste?
1: A las 7:30 de la tarde.
0: 7:30 de la tarde, arrancamos.
1: Hay que ir a las 7.
0: El Matienzo. Sí. Gano lugar, ahí voy temprano, gano lugar.
1: Si no tenés cartón, tenés que ir a las 7 a comprar el cartoncito para poder esperar a las 7:30 que comenzamos.
0: Listo, me gusta la idea. Yo no quiero ir a participar, a jugar, a ver si vos se vaya, me siente, me dice, chicos, tenés más, decir unas palabritas, nada más, unas palabritas. Y ya, che,
1: te dejan, sí.
0: Sí, se nos va. Sentás y...
1: ¿Come una empanadita?
0: Nazareno, modo de colaboración, ¿no?
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0: Me pasó una vez, perro. Dice, voy a salir, voy a disfrutar así todo. 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
0: No me decís cosas que te quedes sin garganta, perro, ahora el sábado y tenga yo estar rematando. Están los 200.
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1: Bueno, me voy con un comunicadito muy importante del laboratorio bioquímico de la doctora Cintia Arias. Informa que el día lunes 21 de septiembre,
0: sí,
1: por motivos del Día de la Sanidad, el laboratorio permanecerá cerrado, ¿sí? Agradecemos su comprensión. El día lunes no vamos a trabajar en el laboratorio bioquímico de la doctora Cintia Arias. 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

0: José Vallejo, San...
1: Bueno, qué lindo, me gusta cómo está la mañana. Pero no sale el sol, perro, no sé qué pasa. No, no.
2: Infiel.
1: Pero nosotros estamos como... Che, unos chicos, tengo en Loza, por ejemplo. Ahora, ¿dónde vi Loza ahora? ¿Quién está trabajando con Loza y con la radio?
3: Con Barrio, Loza está espectacular.
1: Calle Caminito, calle Caminito. Sí, están los chicos ahí de La Roca. Está Darío y Elías, olvídense los que están laburando ahí, que van a tener asado, chicos. Conozco ahí a los patrones. Darío y Elías,

Seguimos en la mañana avanzando. 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

0: Sí, una hora para Claudio. ¿Qué trajo Claudio?
1: Claudio anda entregando los pedidos, porque así trabaja con toda la responsabilidad del mundo, el querido Claudio. Tenés para hacer un regalo por el Día del Estudiante a tus alumnos, quedó súper lindo, sí, yo le agradezco un montón. Personalizá la frase, sí, para el Día del Estudiante, y lo más importante, que en la lapicera dice, feliz Día del Estudiante, sí. Así que está muy, pero muy lindo. Gracias a la gente de F&D Computer de la ciudad de Olta. Muchísimas gracias, señor Claudio Vega.
0: Muy bien, bueno, no sabés lo que me pasó, Jessica, todo eso. Yo sé que puede pasar o no, pero estaba la llegada de la primavera. ¿Puedo anunciarlo?
1: Anuncie.
0: Primero, para que llegue, a ver, ya.

0: 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Quiero la otra. Euge Quevedo.
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0: Bombazo, bombazo.
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0: Eugenia Quevedo, llega la primavera.
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0: están todos pendientes. No, te digo así. Amor de chica, vida. Esto es así, Va a ser la zona, va a ser hoy. Así es, a ver, para dejarme ver bien.
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0: Bueno,

0: Eugenia Quevedo, Jessica.
1: Supérame.
0: Bailar a las cortinas.
1: Olvídame. No,
0: no, un sueño que tuve. 21 de septiembre en el estanque. Y yo lo tiraba por allá y lo anunciaba. Eran otros tiempos.
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0: El tiempo de los cuca era. Entonces yo hacía show así todo, disfrutaba a la gente. Ahora.

0: nada que ver, chico, nada.
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0: Ya no hay evento así, no, no hoy. Porque con la tuya no vas a divertirte vos con la mía, ¿me entendés?
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2: Ese sueño pero, tuviste, ¿ah? Ojalá sí. Que sea, pero ya desayunaste. Dice que los sueños se hacen realidad cuando vos lo contás era, en ayuno.
0: Era gratis, la hoja que ven en el estanque.
2: Qué lindo.
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0: iba a venir un dice bueno también. No, no pero estaba la euge, entonces.
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0: Sí, vendrán esos tiempos, pregunto, perro, así.

0: ¡Qué locura, qué locura! ¡Qué sueño! Yo también vengo, ¿sabes?
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0: Hay que soñar, hay que soñar. Y ahora tenemos vaca, no ahorita Eugenia Quevedo. ¿Vendrá alguna vez Eugenia Quevedo?
2: No sé, Nacho.
0: Ya no viene más, ya no viene
2: más. Un sueño lejano, me parece que es un sueño, pero lejano.
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0: Pregunto, ya, ¿cuántos meses quedan? ¿Tres meses? Ahora estamos octubre, noviembre, diciembre, ya. Empezamos octubre, noviembre, diciembre. Bien, ya este mes no lo contés. Octubre, noviembre, diciembre. Porque son los primeros días y ya la promoción tiene que comenzar en diciembre. Así que estamos a dos meses y algo que tenés que estar cerrado si vos querés armar un buen festival, por ejemplo, el reencuentro. ¡Qué bien!
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2: Sí, ¿no? ¿Ah? Está buena la lectura que le hacen.
0: Sí,
2: pero...
0: sí. ¡Chavo! Perros, tiene sus contactos, ¿qué hablan?
1: ¡Qué suerte la de ya!
2: Bueno, Nachi, antes se planificaba así, con ese tiempo, pero...
0: No sé, ahora...
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0: ¿Qué decís?
2: No hay plata.
0: No, habla.
2: No hay plata.
0: No
2: hay plata.
0: ¿Qué sabe usted?
2: No hay plata, no hay plata.
0: No sea negativa.
2: ¿Qué decís vos, Carlos? ¿Qué decís?
3: Fíjate lo que viene sucediendo. Aniversario de Chamical, ¿te acordás vos? ¿Qué artistas había traer?
0: Yo soy muy old, soy muy pro olta,
3: Olta.
2: Bueno, sí, pero sabía superarnos.
3: Olta. Aniversario de Olta. ¿Qué
0: artista? Festivales nunca.
2: Un artista para el aniversario. Vamos, estamos hablando, Nachi, no te vayas al festival.
0: No se me hagan chamicalencia ahora.
3: No.
0: El festival nunca nos ha superado, por favor, chicos.
3: Estoy haciendo esta comparación, locurín. No te pongas loco.
0: Bueno, disculpame.
3: Mira, pará. Chamical sabía venir.
0: Atendeme el teléfono mejor, toda esa cosa, y después vamos a meternos en ese tema. Ya voy con la información muy importante.
2: Ya la dejo.
0: Claro, locurín ahí. Dale, ¿qué me tenés?
2: Anunciame lo que me tenés preparado para el mediodía. Anunciame.
0: Vamos a regalar en un ratito entrada para las estudiantinas, ¿puede ser?
2: Ay, ¿eso es lo que yo no podía participar? Bueno, listo, tenemos entraditas para las estudiantinas para lo que va a ser el domingo.
0: Pero después de la información que tengo ahora, vamos a ir con el tema de las de los sorteos, ¿bien?
2: Bueno, perfecto, dale.
0: Bueno, estamos para hacer el concurso. ¿Querés participar en la entrada? Decime quién gana las estudiantinas. Pero no, ¿me entendés? Porque si no ya se caliente el ambiente.
2: No empecé.
0: Sí. Carlos, ¿qué tenemos?
3: Estamos con la comisario
0: Vanessa. Bien, estamos ahí con el comisario Brizuela. Vanessa Brizuela en línea a esta hora de la mañana en la radio. El tema por qué vamos a hablar con... Generalmente no sabemos, por ahí a veces nos enteramos por alguna noticia, algunos hechos acá en Olta, por nuestros colegas ahí en la ciudad de Chamical, ¿viste? A veces nos falta ese tipo de... Pero generalmente no vamos a la comisaría a pedir informe, pero sí podemos advertir de algo que tiene que ver muy importante, y ahí vamos a aprovechar para ponernos en contacto con la gente de la comisaría para conocer los últimos sucesos que hemos tenido acá en la ciudad de Olta, pero a su vez... como advertencia para tener precaución, para cuidarnos, ¿bien? Porque están sucediendo cosas que un tiempo a esta parte no sucedía, que ese es el informe que hemos hecho esta mañana para con los medios que nos estaban consultando, sobre todo de acá de la zona, porque yo dije, pueden ser de acá de nuestro departamento, como pueden ser de otro departamento que vienen a delinquir acá en la ciudad de Olta. Entonces, nuevamente, ¿qué tenemos que hacer nosotros? Ser más solidario, tanto con la policía como ciudadano y con los organismos que tienen que, con los que tienen cámara de seguridad, todo, ir advirtiendo y cuidarnos, ¿eh? Porque si no nos cuidamos entre nosotros, ¿quién? Bien. Estoy con la comisario Brizuela. ¿Cómo anda, comisario? Buen día, Nazareno de Radio Ciudad. Saludo, ¿cómo va?
4: Buenos días, Nazareno, para usted y su audiencia.
0: Bien, ¿nos recibe bien, comisario? ¿Nos escucha bien, no?
4: Así es, señor.
0: Muy bien, bueno. Novedades, porque hemos visto algunos hechos que algunas motos, es más, me decían que una de las motos era de un efectivo policial. ¿Cuáles son las últimas novedades que tenemos en la comisaría?
4: Así es, señor. Bueno, en el día de ayer, la madrugada de ayer, entre la hora 01:01 y 06 de la madrugada, uh-huh. Se sustrajo esta motocicleta en la cual se encontraba por avenida Perón,
0: sí.
4: del barrio Belgrano.
0: De ahí la sacaron, ¿sí? ¿No?
4: De la sacaron de la vereda, señor. Uh-huh. Así es, de la vereda, sí. El propietario de la motocicleta sería el ciudadano Corso Fabián Emiliano, el cual sería funcionario policial.
0: Bien, y de, pero esta es, pero puede ser recuperada, ¿no?
4: Así es, sí, sí. Al mediodía se logró dar con la motocicleta, ¿no es cierto? Fue abandonada acá a la salida de la ciudad, por ruta 79, a la altura del autódromo.
0: Bien, en esa zona, pero se encontró, le faltaba, ¿estaba entera la moto o le faltaba alguna
4: parte? Tenía roto el tambor. Como no tenía la llave puesta, se rompieron el tambor, ¿sí?
0: Bien, comisario, ¿y hay novedades? ¿Se está sospechando de quiénes pudieron haber sido los autores?
4: Tenemos una persona detenida, una persona mayor, persona más de sexo masculino detenido, de apellido Díaz, ¿sí? De 23 años de edad. Bueno, a raíz de eso también surgió, se pudo recuperar otra motocicleta, que fue, o sea, el mismo, la persona que está detenida, se la interrogó, ¿no es cierto? Uh-huh. Y se pudo dar con otra motocicleta que tenía pedido de captura por parte de la policía de la provincia de Córdoba.
0: ¿Y está relacionado con el mismo autor o no?
4: Está relacionado con el mismo autor.
0: ¿Y este sería de acá, de nuestro departamento, o vive acá o de otro departamento?
4: Vive acá el chico, vive en el barrio Alto Valle.
0: Uh-huh. Bien. Sí.
4: Es más, esta motocicleta se pudo ubicar en inmediaciones del barrio Alto Valle. Se produce el hallazgo y se la trasladó acá a la comisaría.
0: Bien, ¿y cómo se ha dado la circunstancia de la otra motocicleta? ¿Tiene que ver con algún allanamiento o algo?
4: No, de todas las, no sé, en relación al hecho de ayer, uh-huh, se produjo, ¿no es cierto?, tareas de investigativas por parte del personal policial y se logró dar con esta motocicleta también. De acuerdo, ¿no es cierto?, el resultado de todas las investigaciones que se llevó a cabo ayer.
0: Muy bien, ¿sí? Bueno, hay que destacar entonces la inmediatez para el esclarecimiento. Bueno, si bien apareció la motocicleta, se pudo identificar al supuesto autor y a su vez, bueno, se termina dentro de la investigación porque no queda así, no es como que no han mirado.
4: Podrían surgir otra persona también. Bueno, podría surgir, sí. Pero como le digo, es materia son cuestiones que están investigando todavía.
0: Bien, bueno, desde ya esto para destacar a la gente de la comisaría, ¿eh?
4: Sí,
0: esto hay que destacar al personal que ha trabajado en esto. Tiene que ver también con un hecho que le roban justo una moto a un efectivo policial. Sí, ¿alguna otra novedad de este comisario?
4: Por el momento eso sería todo, Nazareno.
0: Muy bien, me gusta. A mí me gusta más Nazareno, porque cuando me decía señor, viste, como le va, señor. Bueno, comisario, cualquier cosita la vamos a estar...

0: En esto, ¿no? De seguir instalando cámara para hacer una ciudad segura. Que se pueda delinquir todo, pero que haya herramientas como para poder esclarecer. Yo soy más team prevención, ¿viste? Buscar el trabajo de la prevención para que se eviten los delitos acá en nuestra ciudad con la prevención. Pero una vez que sucedan los hechos, bueno, tener las herramientas para que se esclarezcan, esto me parece muy importante. Bueno, acá lo acaba de decir usted, hubo herramienta para que se esclarezca este hecho, ¿no?
1: Así es, señor. Así es.
0: Muy
1: Así
0: bien.
1: es. Bueno.
0: Le mando un abrazo, comisario, y después por interna,
1: Igualmente para usted y su equipo.
0: y por interna queremos hacerle
1: Igualmente.
0: otra consulta, ¿no? Porque no nos consta lo que es una información, queremos chequearla por interna y le paso con Carlos, ¿eh? Gracias,
1: Bueno.
0: comisario.
1: Listo. Hasta
0: Hasta
1: luego.
0: luego. No corte, ahí que ahí Carlos le va a consultar algo de a ver si podemos tocar ese tema. Buenísimo, hola comisario Vanessa Brizuela en la mañana de la radio que nos estuvo atendiendo aquí a través de la mañana de Radio Ciudad. Bueno. Estudiantinas 2026. Es el domingo.
2: El domingo.
0: Recibimos la primavera y el día del estudiante.
2: Exactamente, Nachi. El día del estudiante, la primavera, este domingo.
0: ¿Quién se gana las entradas para las estudiantinas?
2: ¿Cómo va a ser la consigna? ¿O es llamadito al aire, Nachi? ¿Llamadito al aire?
0: Podemos hacer con llamado al aire, podemos ver cómo está la audiencia. Son las 12 con 13 minutos. Bien, 12 con 13 minutos en todo
2: Bien.
0: El país. Yo me voy al WhatsApp de la radio. No, llamada
2: llamada.
0: Directamente.
2: Nachi, déjame hacer una aclaración de parte de la organización, de parte de quinto año de la escuela. Normal, ¿sí?
0: Sí.
2: A partir de las 20:30 horas vamos a estar con las puertas abiertas. A las 9 vamos a dar comienzo con la apertura.
0: Después me lo decís. Voy con la primera llamada. Voy con
2: Dale.
0: La primera. Hola, ¿con quién hablo?
3: Hola, con Bárbara.
0: Bárbara, dame las últimas tres cifras, Bárbara.
3: 842.
0: 842. ¿Puedo preguntar, Bárbara? ¿Quién gana? ¿Primero, segundo o tercero?
3: Segundo, obvio.
0: Listo, vamos tirando ahí.
3: Somos todos segundo el domingo.
0: ¿Son todos segundo el domingo?
3: Sí.
2: El
0: Listo.
2: Club se viste de amarillo.
0: A mí dijeron que gana primero, te digo así, te tiro la info, hay que, y la IA me tiró, ¿eh?
3: Bueno, yo soy Tim Segundo.
0: Bueno, te digo que la IA me dice que gana primero. No estoy haciendo que lo que Bárbara, te ganaste la entradita, Bárbara. Vas al listado, Bárbara, ¿sabes?
3: Bueno, gracias.
0: Gracias, chao, chao. Si le puedo preguntar a la IA, ¿quién
2: no.
0: gana? ¿Ah? Déjame preguntar a la IA. El otro día decía que empataba Boca y empató Boca,
2: No, Nachi. Deja así nomás porque no está como para que preguntes ni a la IA.
0: ¿No le puedo preguntar a la IA?
2: No. Ya están todos cansados, ya el último fin de semana, ya querés que pase el fin de semana, el domingo.
0: Voy con otro llamado. Hola, ¿con quién hablo?
4: Hola.
0: Sí, ¿tu nombre?
4: Micaela.
0: Micaela. ¿Cómo está, Mica?
4: Bien.
0: Últimas tres, Micaela.
4: 981.
0: Bueno, me imagino que llamás por la entradita y gana tercero, ¿no, Mica?
4: No, gana segundo, nada.
0: Gana segundo, dice. Gana segundo, bueno. Perfecto, te ganaste la entradita, Micaela. Venga, va al listado, en la puerta va a estar, ¿sabes?
4: Bueno, dale, gracias.
0: Dale. Domingo, señores. Noche de estudiantina, día del estudiante y recibimos la primavera con los chicos. Tengo otra entrada más para las estudiantinas, directamente.
2: Ya van dos diciendo segundo.
0: Traten de hacerle ganar entrada a la abuela, a los chicos ahí, para que vayan a disfrutar a las estudiantinas primero, segundo y tercero. Y gane quien gane, obviamente. Indistinto, en este caso, lo importante es que disfruten la última noche de las estudiantinas. Yo le pongo la arenga ahí, le pongo... hola, ¿con quién habló?
5: Hola, con
0: sí.
5: Serena.
0: Serena, ¿cómo estás, Serena?
5: Bien.
0: Bueno, segundo, Serena, ¿no?
5: ¿Cómo?
0: Segundo, ¿no?
5: Obvio.
0: ¿Viste? ¿Los tres llamados van con segundo?
2: Olvídate.
0: ¿Ah?
5: Sí, obvio, segundo.
0: Bueno, dame las últimas tres.
5: Le voy a alentar a mi sobrino que va a ser el rey.
0: ¿Vos tenés un sobrino ahí? Muy bien.
5: Obvio, dos sobrinos tengo en segundo.
0: Dos sobrinos, claro. Claro.
2: Bueno, La Vera y Nemías.
0: La Vera y Nemías. Bueno, dame las últimas tres.
5: Berenice y Nemías.
0: ¿Últimas tres?
5: 366.
0: Tres... 666. Perfecto, querida. Te ganaste
5: Gracias.
0: La entradita. Chau, chau.
2: Con la pollera amarilla las quiero el
0: bueno,
2: domingo.
0: ¿Son tres para segundo?
2: Sí.
0: Bueno, Ahora tienen que ser 3 entradas para tercero o para primero.

0: No es, no es, no, no, no, no. Sí, se va a llevar todo, hasta las entradas.
1: Por
0: la
1: eso
0: segundo.
1: Pasan las injusticias.
0: ¿Por qué?
1: Y sí, porque está llamando, sea de que engancha la llamada. Vos viste que estás haciendo trampa ahí, ¿no?
0: Mira, yo tenía categoría 2020, 2021 y me
1: por eso están las injusticias. Deja de hacerme esa chica.
0: Hola, ¿con quién habló?
2: Hola, con Ángel.
0: Oh, Ángel, ¿primero o tercero sos Ángel?
2: Primero.
0: ¿Viste, Jessica? No es así, es cuestión. Primero, ahí está, Ángel, dame las últimas tres.
2: Ángel 367.
0: Ángel 367. ¿Crees que ahí
1: te tengo
0: otro...
1: miedo últimamente, sos como muy... De sí, se ¿cuál? Cumple, ¿eh?
0: Ángel.
2: ¿Qué?
0: ¿Quién gana?
2: Obviamente que segundo, pero porque ahí está mi primo.
0: No serví para... Pensaba que iba a ser primero.
2: Pero primero, primero.
0: Me jodió Ángel, che. Ah, vamos por primero. Ahí está, viste, botón. Le hice cambiar el voto, Ángel.
1: Míralo vos.
0: Esto es como vos vas entrando a la escuela, viste. Vos vas con una idea, te aparece un chavo en la esquina y te cambia el voto. Gracias, Ángel. Te ganaste la entrada, Ángel. Un abrazo. Bueno. Chau, chau. Bueno, perfecto. Vamos a seguir operando, ¿eh? Vamos a poner ahí. Esto el domingo, chicos. A divertirse en la última noche de las estudiantinas. Otro llamado más por otra entrada para las estudiantinas. Hola, ¿con quién habló?
3: Hola.
0: ¿Su nombre?
3: Para mi hija.
0: ¿Tu hija? Perfecto. ¿Tercero o primero gana?
3: Tercero.
0: Viste, tengo que ir contra Jessy. Viste, Jessy que es team segundo.
1: Y sí, soy la mamá de un chico segundo. ¿Cómo decir
0: importa,
1: team?
0: No me importa, Jessy.
3: Yo en realidad, mira, yo no fui ninguna noche.
0: Bueno, ahora va
3: mi
0: a salir.
3: Mi hija va, pero ella dice que es para tercero.
0: Es para tercero, perfecto. Va tercero, entonces, por las últimas tres, querida. ¿Y nombre?
3: ¿Cómo? Zoe.
0: Zoe.
3: 467.
0: 467. Ah, no, está bien, Jessica. Te noto que apretás fuerte la lapicera y pones Zoe. ¡Qué bárbaro!
1: Querida, la Zoe, yo sé que es team segundo.
0: Nos vemos, Zoe, en el club.
3: Bueno, hasta
0: el domingo, Zoe. Chao, chao. Muy bien, está pareja la cosa, ¿eh? Ahora, ¿viste? Está emparejada, yo sé. Voy con otro llamado. Pará, ¿cómo atiendo ahora?
1: Llamadito al aire por WhatsApp o común.
0: No, común. Sí, hola, bien. ¿Con quién habló?
3: Hola.
0: Sí, tu nombre.
3: Para mi hija.
0: ¿Para quién?
3: Para mi hija Inara.
0: Pero tiene que llamar ella, ¿o no? ¿Cómo el tema?
3: A la escuela.
0: Ah, porque si vos me vas a meter las cinco llamadas, te va a llevar las cinco entradas.
3: Y bueno, son ellas las que joden.
0: Dame las últimas tres cifras ahí, porque si no te vas a llevar todas las entradas. Ahí, trate de
3: 7:30.
0: ¿Cuánto?
3: 7:30.
0: 7:30, listo. Está anotada. Vamos al próximo, llamado. Ah, y en un ratito regalo para el bingo, chicos, Regalo en un ratito para el bingo, exactamente. Los que van a participar en el bingo. ¿Quién se lleva otra entrada para las estudiantinas? Tenés que llamar al teléfono de la radio 3826-5070-22. Vamos al próximo llamado, Hola.
4: ¿Hola?
0: Sí, ¿con quién habló?
4: Con Giana.
0: ¿Con quién?
4: Con Giana.
0: Giana, últimas tres, Giana.
4: 040.
0: Giana, me vas a tener que decir para vos. ¿Fuiste alguna de las noches de las estudiantinas?
4: Obvio que segundo.
0: Ah, pues te iba a preguntar otra cosa, Giana, no, te adelantaste.
1: Y bueno, pregúntale.
4: Está mi hermana, está ahí.
0: Ah, está tu hermana ahí. Claro, que
4: es el rey.
0: El que se elige rey ahora, claro, la última noche. Ah,
1: claro.
0: ¿Es la última noche ya este fin de semana?
1: Última noche.
0: Última noche. Dame las últimas tres.
4: 040.
0: Ahí está. ¿Está bien 040, dice?
1: Sí.
0: Perfecto. Estás en el listado, querida.
4: Gracias.
0: Chau, chau.

0: preguntar quién es la encargada de limpieza, por ejemplo, de la Argentina? O no, así cosas, y si gana la entrada o no. Hola, ¿con quién habló?
1: Buen día, con Mari.
0: Mari, ¿cómo estás, Mari?
1: Bien, todo bien, Nachi. Bien. Un poco gripada.
0: ¿Usted más onda para la entrada para Germain que para... Ah, no, si está gripada.
1: Sí, si me la regalás, obvio que la recibo.
0: No, no, yo decía...
1: Pues ya la compré ya.
0: Ah, ¿ya la compraste ya?
1: Sí, ya.
0: ¿Dónde compró la entrada, Jessica?
1: A un chico de Chamical.
2: Ay.
0: ¿Y qué? Listo, ya está, lo dijiste todo.
1: Ya estoy adentro ya.
0: Ya lo dijiste
1: todo. Me falta el transporte nomás.
0: Sí, ya lo dijiste todo. Se le compró al chico de Chamical. ¿Qué andaba haciendo? Bueno, ya está. Ya
1: se mandó. No, no se puede decir.
0: Ah, sí, la cosa está
1: allá. Se dice pecado, pero no es pecador.
0: Está allá la cosa.
1: Dame, exactamente.
0: Dame las últimas tres.
1: 3.41,
0: segundo, ¿no?
1: Sí, porque está mi ahijado, así que es el rey, va a ser el ganador, así que bello como la madrina.
2: Tiene que ir la madrina con pollera amarilla, sí. Todo amarillo, porque los quiero todo team amarillo el domingo.
1: Remera amarilla puede ser, pollo ya, pero pollera no.
2: Bueno, no sé, algo amarillo tienen que llevar.
1: Tengo una de Animal Print, pero no voy a ir de Animal Print a la estudiantina.
0: ¿Descalza?
2: Sos una loba.
1: ¿Y vos de qué vas a ir, pollo? A ver,
2: yo ya me hice hacer un traje. Mira, tengo mi modista Caro Rivadera. Me está haciendo un traje espectacular.
1: Bueno, ahí lo vamos a juntar entonces.
0: Hablen de pilchas. Sí, y para Germain, ¿qué se van a poner? Digo, así como la ya que estamos ahí, hablemos de...
1: Y bueno, no. Unas botas cortitas, un pantalón ajustadito.
0: Aprovechen la promo de María Germain.
1: Ahí sí, una remerita de Animal Print. Y bueno, y un buen perfume, obvio.
2: Y mostrando lo que tienes, mami.
0: ¿Labios pintados o labios?
1: Años 80.
2: ¿Cómo?
1: ¿Unos rubulos?
0: Si te pinta, o sea, para pintarse los labios.
1: Bien rojo, bien,
0: se usa,
1: bien rojo.
0: ¿Se usa esos labios?
2: Sí.
1: Bien rojo.
0: ¿Vos sabés que un amigo
1: si
0: mío...
1: Si piquito chayero, también va a piquito chayero.
0: Me decía un amigo que cuando ve a una chica con labios pintados no se anima a besarla.
1: Porque ¿por qué?
0: Porque la va a despintar. ¿Se entiende? Decía, es como...
1: Bueno, pero con unos fernés encima, Nachi, ¿vos te crees que te van a fijar en la pintura?
0: Ah, bueno,
2: sí. ¡Ay, chica!
0: Listo, estás anotada,
1: ya
0: querida.
1: Ya los conozco a ustedes, no. Hombre, ya los conozco, Nachi, a ustedes.
0: Te mando un abrazo.
1: Dale, gracias,
0: chao,
1: Nachi.
0: Chao,
1: que
0: chao,
1: bien,
0: hasta
1: nos
0: luego.
1: Vemos el domingo. Vos también vas ahí, Nachi.
0: Pero
1: ¿no
0: por supuesto.
2: Nachi, tiene que ir. No, lo voy a llevar yo, sí.
0: Ya esta vez sí, ya. Bueno. Ya me perdí todas las otras noches.
1: Decía Nachi que lo quiero ver el domingo en el mundialito que juegan los niños de Joaquín. Tengo mis nietos que juegan Joaquín.
0: Ahí voy a estar.
1: Más vale que te portes bien con los niñitos de Joaquín.
0: Los tengo cortitos.
1: Bueno.
0: Es la nueva generación, la futura generación del fútbol. Te abrazo, querida.
1: Dale, besos, cuídense, nos vemos.
0: Chau, chau. No voy a decir lo que tengo preparado, porque si no van a decir... ¿Listo?
2: Estamos listos.

0: primerita?
1: Sí, vamos.
0: Ya están listos los números de la primerita presentado por la gente de Agencia Oficial Victoria. Primerita Ciudad a la cabeza, el 8144, el 44 en la cárcel, en provincia, el 1054, el 54 en la vaca, en Córdoba, el 3262, el 62 inundación, en Santa Fe, el 2177, el 77 pierna de mujer, y por último en la primerita de La Rioja, el 3925, el 25 la gallina. 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

0: Perro, ¿qué pasa? Que veo gente que mira al cielo en este momento acá en la ciudad de Volta.
1: Se largó la agüita. No es mucho, pero está
0: lloviendo.
1: Está llovinando.
0: No está anunciado lluvia, esto está mal, esto no está anunciado lluvia.
1: Está llovinando en estos momentos.
0: Esto está todo mal acá. Está todo mal, perro, ¿eh? ¿Cómo que lluvia? ¿Está llovinando? ¿Están cayendo las gotas?
1: Está llovinando, en este momento está llovinando.
0: A ver los que adelantaban que iba a caer nieve, ¿cuándo? ¿Y por qué nos dijeron que hoy iba a llover? Están haciendo las cosas mal, ¿eh? El servicio meteorológico te dice una cosa y Tata Deo hace otra. ¿Se dan cuenta? Entiendan cómo es el tema. Dale, vamos.
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Bueno, tengo salutaciones a esta hora, sí, ya tenemos salutaciones. Nachi, ¿cómo estás? Quiero hacer llegar mi saludo a mi nieto Agustín Ávila, que hoy está en el día de su cumpleaños, 18 añitos Agustín. Quiero decirle que en este día tan especial, que Dios me lo cuide, me lo proteja y lo guíe por el buen camino. Agus, te queremos mucho de parte de tu abuela Graciela, tu papá Fabián, de tu hermana Maca, con un tema de los Herrera, ¿sí? ¿O de qué locura? Gracias, Nachi. Gracias, gracias. Agustín hoy está cumpliendo 18 añitos de vida.

0: Hola chicos, ¿cómo están? ¿Puede pasar este comunicado? Anoche mi hijo se olvidó una campera de algodón frisada color gris en el banco de la plaza, cerca de la rotonda. Cualquier cosa, si alguien la encontró, avisar o dejarle en la radio. Gracias.
1: Toda la vida cambia.
2: Toquecito de la música de los Herrera para el cumpleañero, 18 años, dale hoy.
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2: ¿Por qué llovizna en Olta, che? ¿Qué pasó?

0: Hola, ¿cómo están, chicos? Quiero felicitar y saludar a mi hija Paula Sofía Mercado, que en el día de ayer se consagró campeona de las Olimpiadas de Matemáticas en la capital de La Rioja, representando a quinto grado de la escuela normal y también logrando el pase a la instancia internacional. Decirle que me siento orgullosa de tan hermoso y merecido logro. Un beso para vos, mami, que seguramente también el acompañamiento y todo lo que ella logró es porque es un gran equipo. Mamá e hija.
1: Muy bien, bueno, felicidades, ¿eh? Qué lindo. Entonces, ¿quién?
2: La despedida.
1: Encima, matemática.
0: Hermoso. Sofía, Paula Sofía Mercado.
1: Hermoso. Felicitaciones, entonces. Perro, matemática, vamos a tirar. Y la, para mí, la peor matemática.
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1: ¿Cómo no? Sí. ¿Viste todo el esquema del tema? Bien, chicos, mira cómo la nena ahí.
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0: eso no lo dudo.
1: Para el cumpleañero, 18 años.
0: En otra vida.
1: Che, te digo así, 18 años,
0: En otra vida.
1: Dale que va, ¿cuándo estaba Dale que va?
0: Tenía tu nombre.
1: ¿Se hace o no se hace Dale que va?
0: Va a lucir tu perfume.
1: Voy a estar en la zona, Dale que va.
0: No lo dudes.
1: Pero si hace el baile no se ha
2: explicado. Bueno, seguramente, bueno, ya estamos a media hora en la parte final. Cuando quieran hacer un reclamo, que siempre lo expresa Nachi, es importante que envíen el audio, ¿sí? Porque ustedes mandan el texto, entendemos que mandan el texto, pero es importante que ustedes lo digan. Sí,
1: porque si lo leo yo y es el pensamiento de alguien, quiere hacer un reclamo, todo, manda audio y
2: está listo. Listo, bien.
1: Y yo lo paso.
2: No se molesten, pero es la modalidad que trabaja Radio Ciudad.
3: ¡Ay, estoy cumpliendo, mijo!
1: ¡Dale! Me pasó muchas veces que mucha gente se desdecía de cosas que dijo. Pero ya está, ya arreglé.
0: Y ahora sí, mándame chao.
1: No te vas a volar, la música me gusta, Jessica. ¿En serio? ¿Qué te pasa?
2: Yo escucho ese tema y me acuerdo de vos.
1: Y a mí me gusta ir a la farmacia acá, ¿viste?
4: ¡Arriba, arriba!
1: Y largo así.
0: Y ahora sí, mándale mecha.
1: No, imagínate cómo te ves, mirá la Ara, ahí, Inés, todo así, cuando está Azu. ¡Arriba, Lizón! ¿Qué anda buscando? ¿Una tigrita?

0: Vamos, perro, no, no, dale, dale, dale.
1: Nachi, ay, se largó Dios. El agua.
0: Se largó el agua. Perrito, atendeme acá al amigo. Perro, por favor, decirle que espero que sea todo positivo. Decirle al amigo ahí, no vaya si cosa me esté llamando, pero vamos con salutaciones.
1: Muy bien, para saludar a Agus en sus 18 años de vida, de parte de su madrina Puli y su padrino Antuco. No, en serio, para saludar a Agus, que está en el día de su cumpleaños, de parte de su madrina Puli, desde la capital de La Rioja, y su padrino Antuco, también de sus tíos, primos, de parte de su tía Yani, desde el sur, directamente desde Catriel, le manda besote, besote para Agustín, hoy está cumpliendo 18 añitos de vida.

0: Bueno, hago una pequeña, pero pequeña pausa y en un ratito regalos cartoncitos para el bingo. Participá mandando desde ahora un WhatsApp a la radio y me tenés que decir nombre, las últimas tres cifras del documento nacional de identidad. ¿De quién es el bingo? ¿Sí? ¿Listo? ¿Está bien? Che, hoy el bingo,
1: claro, ¿sabes? Sí.
0: Mínimamente eso. Escucho a Gary. Hago una pequeña pausa para una amiga que siempre le gusta a Gary. Ya, antes que me escriba por las dudas, para Andrea ahí en Buenos Aires, para Joyo, para Sofi, para Agus, pero para Andrea que le gusta Gary. Siempre tú.

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0: Bueno, gracias, Carito, ahí que nos manda acá. Dice, hola, encontré estas llaves en la esquina de San Miguel. Así, ¿no? Este, si alguien las conoce, me avisa. Este lo esto subió en el estado de Nahuel del Oro. Este, ¿estaré ahí? Listo, perfecto. ¿Cuál es el chico del oro que jugamos al pal?
1: ¿Nahuel del Oro?
0: Sí, ¿con
1: Nahuel?
0: No, le gané a uno de ellos, este, con... Bochini.
1: No pude jugar anoche, vi que subía foto transpirado coco.
0: Se arma, no,
1: este Gonzalo también está jugando el padre.
0: No, es el Elite. Es el Elite cuando se junta.
2: Mi nombre es José Luis Pava. Llámame C, sin igual. Todo el conjunto lo juega.
0: Bueno, 13:50 en todo el país.
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0: Bueno, a partir de ahora, mandame WhatsApp a la radio y te ganás. ¿Cuántos cartoncitos podés ganar, Jessica?
1: Nachi, ya son menos 10, yo digo que ya amado.
0: Vos decís, no sé. A ver, pará.
3: Hola Nachi, hola Jessy, muy buenos días. Quiero participar por una entradita de las estudiantinas. Va a ganar tercer año y mis últimas tres es 132.
0: Bueno, pero y falta el nombre ahí, pero me decían que tiene que ser mayor, pero si son chicos, también le cobran entrada o no.
1: Sí, cobran la entrada. Ahí le vamos a consultar a Andrea. Con respecto a ella, me decía que son mayor de edad y la mayoría, o sea, participaron chicos, ver, también grandes y chicos.
0: Bien.
1: Vale lo mismo, tienen que pagar la entrada igual.
0: Ok. Siempre recuerdo triste de un baño. Bueno, recuerden esto, el lunes 21, lo que cobran el tema de los chachos en el SIC, a las de 10 a 12.30 horas, y después la delegación municipal en Chañar, 10.30 horas. Esto del lunes no incluye a los empleados, aclaramos esto, no incluye empleados municipales, ¿bien? Digo ya. Por la duda, bien, para que no se confunda.
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0: Acá tengo los premios tremendo, lo que se viene para el bingo. No olvidarse el bingo de Salam Jamal. Hoy, 19:30 horas, Club Matienzo. Ahí estaremos, ¿eh?
1: Arriba, arriba, mi gente.
0: Ver qué onda con el bingo para la jornada de hoy.

Bueno, y con relación al tema de los chanchos, el pago de los chanchos en los municipales es ya el día siguiente, ¿bien? Que iba a ser martes o miércoles, bueno, se confirma que va a ser el martes en la delegación municipal a partir de las 18:30 horas. Bien, todas las terminaciones, pago de chancho, tanto en el Departamento General Belgrano para la zona de Chañar y zonas aledañas, día martes 22 de septiembre en la delegación municipal Olta, 18:30 horas.

0: Bueno, para que paso acá para la gente de Chañar, ¿eh? Pago de Chacho, Departamento General Belgrano, Chañar y zonas aledañas, martes 22, 18:30 horas. Y acá en los de Olta, un rato más antes, ¿no? Los de Olta cobran Olta y zonas aledañas a partir de las 15:30 horas. El tema de los Chachos. ¿Bien, Jessica?
1: Perfecto, exactamente, listo.
0: Bueno, ¿qué me tiene...?
1: Estamos con el sorteo de los cartoncitos. Vos decís, ahí te pasa el audio.
0: Ahí están los audios. Vamos, va el primer audio ganador de un cartoncito, ¿ok? Primer audio ganador de un cartoncito. La consigna era... Bueno, ya lo dijimos, no lo voy a repetir.
2: Nachi, hola Jess, ¿cómo están? Quisiera participar por los cartoncitos del bingo. El bingo es a beneficio de los chicos de Salán Jamal, de la academia. Soy Cintia con el 900.
0: Cintia 900, ya tiene un cartoncito ganado. Vamos al próximo audio. No, este audio es de... Manda un audio, el 50-70-22. Y te ganás el cartoncito para el bingo. Es hoy. Tengo los premios, Jessica, del bingo.
1: Están buenísimos los premios, ¿eh? Yo te digo que... Vas buscando la reposera, el mate, te prepares por hoy en la tarde y vimos lo del bingo.
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2: Nachi, hola Jess, ¿cómo están? Quisiera participar por los cartoncitos del bingo. El bingo es a beneficio de los chicos de Salán Jamal, de la academia. Soy Cintia con el 900.
1: Ya está Cintia, ya se ganó el cartoncito.
0: Ahí está la consigna, ¿no?
1: Exactamente.
0: Ahí ya lo dijo, digo. Es el único audio que voy a pasar, ¿eh?

0: Regalo, ¿puedo regalar otro? Elijo otro audio, elijo otro audio. Vamos, otro audio ganador por las los cartoncitos del bingo. La consigna es, a ver, ¿se la dice?
1: Hola chicos, ¿cómo les va? ¿Cómo están? Buenos días. Quería participar por el sorteo del cartoncito del bingo. El bingo lo hace Danza Jamai. Soy Sandra 783.
0: Sea la mitad, pero vale.
2: Sandrita, venga a buscar su cartoncito.
0: Tiene que venir a buscar por la radio, ¿eh? El cartoncito. Recordamos que hoy el bingo, primera ronda, tenemos la línea, es un vaso con estuche. Segunda línea, voucher lavado más encerado. Y esto va con tres líneas, ¿eh? Juego de sábanas. ¿Viste que el bingo primera y segunda línea, Jessica?
2: Sí.
0: Acá son tres líneas. Juego de sábanas. Y el bingo, una pava eléctrica. La segunda ronda, tres líneas de 5.000 pesos. Y el bingo, un bolsón de azúcar por 10 kilos.
2: ¡Guau! Wow.
0: Ah, va a estar bueno el bingo. En la tercera ronda, tres líneas. La primera de 10.000 pesos. La segunda, ¿sabe qué es lo que es?
2: ¿Qué es?
0: Un parlante inalámbrico. Está muy bueno.
2: Está bueno, pero poné la radio. Para poner la radio, un parlante a este tiempo viene de 10.
0: Un parlante y la otra línea, un juego de sábanas. Oh, ¿cómo no me gano un juego de sábanas? ¿Sabes lo que están las sábanas viejas?
2: No me digas. Se ve todo para el otro lado. Qué bárbaro. Te dije.
0: Te querés esconder y tapar con la sábana y se ve.
2: Qué bárbaro.
0: Se te ve. Bueno, y el bingo, 25.000 pesos. Mira, te digo una cosa. Que acá, si yo me pongo a abrir el parlantito inalámbrico en la línea, está mejor, ¿eh? Sale un JB, se ve ahí. No creo que sea eso. Tercera super ronda. Línea, o sea, venía así como la... No, esta es la cuarta ronda. La super ronda. Línea, 10.000 pesos. Segunda línea, 20.000. Y la tercera, 25.000 pesos. Y el bingo, 60.000 pesos.
2: Guau, wow, qué bueno.
0: Aprovechalo. Hoy sorteos durante toda la noche, también con premios, casi te diría, mejor que los que hay en la ronda del bingo. Llegate para lo que es la parte de ahí de la sede de Matienzo. 19:30 horas arrancamos, viernes 18 de septiembre, es decir, hoy.
2: Muy bien, perfecto, Nachi. Quedan los últimos dos cartoncitos. ¿Qué hacemos?
0: Me llamás ya y te ganamos el cartoncito. Pero dale, lo tienes que venir a buscar ya por la radio. Bien, llamada ya al 50-70-22 y automáticamente, por eso lo maneja vos, decía. Páseme para atender.

0: Bueno, yo voy con la llamadita y vamos cerrando. Como dice. Hola, ¿con quién habló?
1: Hola.
0: Sí, ¿tu nombre?
1: Micaela,
0: dame las últimas tres, Mica.
1: 981.
0: Micaela, 981. Aguantame ahí, 981. Perfecto, Micaela. Vení a buscar el cartoncito, Mica.
1: Bueno,
0: gracias. Chao, chao. Voy el próximo llamado, para el...
2: Último.
0: Bueno, está bien, como vos digas.
3: Es que último, no quedan más cartoncitos.
0: No quedan más cartoncitos. Este creo que es de WhatsApp. Lo llamamos. Vamos a tener la llamada de WhatsApp, a ver qué onda. Hola, ¿con quién habló? Hola.
1: Hola.
0: Sí, ¿con quién habló?
1: Delfín Ortega.
0: Delfín, ¿cómo estás? Dame las últimas tres, Delfín.
1: 020.
0: 020, Delfina. Venga a buscar el cartoncito, Delfi.
1: Gracias.
0: Chau, chau. Cierro, Jessica.
3: Estamos completitos.
0: ¿Puedo regalar una entradita para las estudiantinas? Para
3: dale,
0: el domingo.
3: Dale.
0: Puedo regalar una entradita para el domingo. Ya no tengo más para. Pero regalo una entrada para el domingo para las estudiantinas. Me tenía que llamar también directamente al teléfono de la radio. Queda una, Entrada para las estudiantinas. Una llamada y te lleva la entrada para las estudiantinas. Los chicos. ¿Cuánto sale la entrada de la estudiantina?
3: 3,000 pesos.
0: Claro. Vamos a regalar una entrada para las estudiantinas. ¿Qué tanto? Ahí está. Ya que llamó ahí. Hola, ¿con quién habló?
4: Hola, Nachi. Sarina te habla.
0: ¿Quién?
4: Sarina,
0: ¿cómo estás, Sari?
4: Bien, ¿y tú?
0: ¿Gana por la entradita, Sari?
4: Sí, 982.
0: ¿Tercero o segundo, Sari, te digo,
4: ¿Sí?
0: Sí, tercero o segundo.
4: ¿Viste? Y bueno, voy a ir a verla bailar a Jessy. Ojalá que la Jessy baile bien para que pueda ganar.
3: No bailo.
0: Yo la quiero enfrentar.
3: Sari, no bailo.
0: Pero... Pará, primicia acá. Pará, Sari. Ya está, ya te ganaste la entradita, Sari.
3: Sarina, todo... 981.
0: Sí, exactamente, pará. ¿Cómo que Jessica no baila, Sari?
3: No bailo, pero sí baila otra persona. Que no se la ve siempre en las pistas.
0: Sari, bajate vos también, entonces.
4: Nachi, yo la desafío a la Jessy, pasa que yo me largo desde arriba del techo, ya tengo todo, te doy una primicia y Jessy no se anima.
0: ¿Pero qué pasó, Jessica? Pará, me estás tirando.
2: Ay, Dios.
0: Pasás allá arriba, Sari, ya me está decepcionando, Jessica. ¿Se bajó, Jessica?
3: Claro, porque escúchame, vamos a estar todos bailando. ¿Y quién va a grabar? ¿Y quién va a dejar todo? No.
0: Pero vos no sos. Vos no sos Nachi, vos no sos Vérale para este. Bueno,
3: y bueno,
0: gracias por la info, Sari.
4: Dale, Nachi, bueno, un beso a todos y bueno, espero que el domingo vayan a disfrutar las hermosas estudiantinas del último día.
3: Exacto.
4: Y va a haber muchas sorpresas de parte de primer año.
0: Muy bien, a disfrutar entonces ustedes también como papi, porque bueno, es el primer año y le queda largo, mucho todavía para recorrer.
3: Es el comienzo.
4: La verdad que sí.
0: Dale, abrazo, Sari.
4: Un beso, gracias por la buena onda. Chao, chao.
3: Chao, mi vida, un besito.
0: Yo la buena onda a ellos, porque viste, me gusta a mí. Y ahora me entero que la señora no baila.
3: Baila el señor.
0: Bueno, pero está bien. A ver, ¿y la otra chica que iba a bailar, que baila o se bajó también?
3: ¿Quién?
0: La otra chica que iba a bailar.
3: No, sí, baila.
0: Perfecto. No arruguen. A ver, las estudiantinas, chicos, que dicen que los chicos, no me vengan acá. También juegan los papis, y diviértanse porque me parece perfecto lo que hacen. Así que a divertirse el fin de semana, Sino que...
3: Va a estar bueno.
0: ¿Qué tu vida es? ¿Venía a este mundo a qué?
3: ¿A no divertirte, a
0: que la gente te juzgue, todo el día.
3: Pasarla
0: que la
3: bien.
0: Gente hable. Que si pansen con veneno.
3: Eso sí.
0: Listo. Salgan, diviértanse, pásenla bonito y el que dirá, mira.

0: recibió un mensaje y dice, tanto que opina que vaya a ver el domingo.
1: Mira, Andreita tiene razón.
0: Lo esperamos.
1: Es la Andrea que me estaba matando. Porque es cierto, es cierto.
2: Intento, juro que lo intento.
1: ¿Hay piseta en las estantinas?
0: Sí. Choripam. Choripam.
1: Chori también, ¿no?
0: Y los ricos mates.
1: Olvídate. Vaya, una reposera, algo. ¡Mamu! ¡Prepara la reposera!
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1: se termina la mañana, Jessica.
0: Muy bien, perfecto. Terminamos y culminamos este día viernes, precioso el viernes. Sí, información del laboratorio bioquímico, ya lo pasamos, pero lo reitero, ¿sí? El laboratorio bioquímico de la doctora Cintia Arias informa a todos los pacientes que el día lunes 21 de septiembre, por motivos del Día de la Sanidad, el laboratorio permanecerá cerrado. Sí, agradecemos su comprensión. Nos encontramos el día martes. Atentamente, la doctora Cintia Arias.
1: Un abrazo grande, señores, para todos los estudiantes de nuestro departamento, para todos los que van a disfrutar y vivir.

0: Esta noche va a estar buenísimo porque se va a realizar hoy viernes en el Centro Histórico Cultural. Esto viene a ser como el primer evento oficial que se va a realizar ahí en el Centro Manuel Belgrano. Lo de la elección de la embajadora, chicos. Lo de la elección de la embajadora. Si vos podés, Jessica, estaba bueno hoy, pero no nos avisaron nada, ¿no? Como el tema esto de la elección de la embajadora, no. Si es abierto, todo. Para darnos una vueltita también, porque está bueno si se va a hacer esta noche. ¿Bien?
1: Sí.
0: Lo de la elección de la embajadora. Así nos vamos preparando. Ahí a. Quiero saber bien cómo viene la mano. Bueno, hacemos la invitación, señores. Las postulantes son. Lo voy a armar, voy a producir un poquito. Bueno, entonces va a ser esta noche, chicos. En el Centro Manuel Belgrano. Para ir, ¿viste? Karen, ¿por qué no te comunicaste, Karen? No nos abandones. Mucho cafecito. ¿Viste? Porque están ahí. Y no nos llamaron. Bueno, las postulantes son del Departamento General Belgrano, González Fernanda, 18 años, localidad de Chañar. Hoy, también, candidata para embajadora, Kiara Yasmín Cardoso López, 19 años, de Olta. Otra de las candidatas para embajadora del Departamento General Belgrano, Rocío Evangelina Arroyo Romero. Hoy, otra de las candidatas, Nayara Melanie Gallardo, 21 años, de Olta. Hoy, también candidata para elección de embajadora es Malena Belén Ramírez, 22 años.
2: No son ni Ribu ni...
0: De Olta.
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0: 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Sexta candidata a embajadora. Emily Gómez, 14 años. Dije...

Gabriela Solange, 25 años, de Olta. Son las candidatas para embajadora 2026. Y te lo contamos acá en tu radio, señores. Entiendo que la actividad va a ser hoy.

0: 25 muchas gracias, despídete, ¿no?
1: Sí, mi corazón, buena jornada para vos, para todo el equipo, para toda la audiencia. Buen fin de semana, gente linda. Nos encontramos la próxima semana. La próxima semana.
0: ¿El lunes o martes? ¿Cómo es la onda?
1: Como vos digas, si vos sos el que manda.
0: Como siempre, el lunes. Feliz la primavera, toda esa cosa. Chao, Jessica.
1: Chao, buena pásela, jornada para todos.
0: Pásela lindo, pásela lindo.
1: Me gusta cuando te pones serio.
0: Gracias, Carlos Ariel. Gracias, Nahuel Pereira. Nahuel hoy no vino, tuvo un motivo para mí muy, pero más que especial. Hoy terminaba las prácticas, Romy. Romy Leguiza, y bueno, como así también un montón de otros chicos, estudiantes que terminaron sus prácticas y están ahí nada más ya de recibir el título. Así que bueno, todas las buenas vibras para Edon. Y así, este proceso o esta etapa que la han terminado, así que la disfruten también, ¿eh? Que tiene un poco de nostalgia, ¿no? Porque todo este esfuerzo y todo lo demás, bueno, ya queda para atrás, ya es historia, sí. Sí, es historia. Chau, gente, nos vamos, nos reencontramos el lunes. Buen fin de semana para todos.

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Bienvenidos, vamos, es una gran noche. Vamos, arriba.

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Seguimos con esta grabación. 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

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Seguimos con esta grabación. Escuchen este temazo, hermano, para cortarse las venas. 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

0: Gracias de corazón.
1: Muchas gracias.
0: Pagué por ella.
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0: Muchas gracias.
1: Gracias, muchachos.
2: Gracias, Lauta. Amigo de artistas, Lauta. Esta noche acá.

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las palabras, quien lo va a estar haciendo compañía. Yo soy simplemente Carlos. Bienvenidos a la 96.9. Estamos arrancando, locurín. ¿Cómo estamos, loco? La viruta, ¿todo bien por ahí? ¿Qué hace, loco? La pesebrera, ¿todo bien por ahí? ¿Cómo estamos, loco? Del tráiler, ¿todo bien por ahí? ¿Qué hace, loco? La yegua, ¿todo bien por ahí? ¿Cómo estamos, loco? El caballo, ¿todo bien por ahí? ¿Qué hace, loco? Del freezer, ¿todo bien por ahí? ¿Cómo estamos, loco? La bebida, ¿todo bien por ahí? Métele gana, métele.

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0: inicio, buenísimo, buenísimo la música en la radio. Seguimos bien arriba, loco, la foto. ¿Cómo estamos, loco, el cuadro? ¿Todo bien por ahí? Espectacular, buenísimo. 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

Mauricio, hola Mauricio, buena música en la radio. ¿Cómo estamos, Garrafita? ¿Todo bien por ahí? Espectacular. ¿Cómo estamos, Pico de Chinche? ¿Todo bien por ahí? Buenísimo, a través de la radio. Seguimos con lo mejor. Dale volumen.

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Seguimos con toda la buena onda, todo el barrio musical. 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

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Seguimos bien arriba, locurina. 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

0: 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Buena música en la radio. Seguimos bien arriba, locurín. 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
1: 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Una vez más, desde la casa de la cumbia. ¿Cómo dice? ¿Cómo dice?

0: Buenísimo, buenísimo, buenísimo. Me voy con los numeritos de la quiniela. 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A la cabeza el 910, el 10, el cañón en la ciudad. Los numeritos de la quiniela de la matutina. A la cabeza el 746 en la de La Rioja. 746, el 46, los tomates. Me voy con la de Santa Fe. A la cabeza el 443, el 43, el balcón en la de Santa Fe. En la de Córdoba, la cabeza el 034, el 34, la cabeza en la de Córdoba. En la de Buenos Aires, a la cabeza el 194, el 94, el cementerio. 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

0: Buenísimo, buena música en la radio. Seguimos bien arriba, Locuril. Seguimos con toda la buena onda, todo el barrio musical. 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
0: se... Buenísimo. 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

Buenísimo, buenísimo, buenísimo, buenísimo. La música en la radio y nos preparamos para lo que va a ser mañana sábado todo el Tour Viviló en Hipódromo Hernán Pereira, esquina del sur. 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

Dirección general del señor Lazarino Cruz y el Lobo, puesta al aire, selección musical, mi amigo, loco, el hombre, el compuesto, no mata traidora. Aquí en las palabras, quien estuvo haciendo compañero, soy simplemente Carlos. Que tengan una feliz jornada de lo que resta de este día viernes, que pasen un feliz fin de semana, cuídense, pórtense bien. Los amantes del tour están todos invitados para mañana a Hipódromo Hernán Pereira, esquina del sur. Nos vamos, hasta el lunes, locura.

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7 de la tarde con 11 minutos en la República Argentina. 7 de la tarde, 11 minutitos en toda la República Argentina. ¿Cómo están todos? Bienvenidos a la tarde de la radio. Bienvenido a Pasión Tropical. Estamos arrancando aquí en la tarde. Sí, estamos arrancando aquí en la tarde el día viernes. En la radio más escuchada del departamento de Belgrano, Radio Ciudad. Estamos arrancando, Jota. Dale. Bueno, con toda la movida tropical, guárdela. Sí, estamos arrancando aquí en la tarde. Sí, estamos arrancando aquí en la tarde de la radio 3826-507022. Para comunicarte ya con la radio en la jornada este día viernes, mi amigo. Sí, jornada el día viernes. Estamos arrancando, Jota. Dale.

Trabajamos como siempre bajo la autorización del señor Nazareno Cruz. En la producción musical a cargo del DJ J. Y aquí en la palabra, aquí en la conducción, mi nombre es Pablo Molina. Estamos arrancando aquí en la tarde, damos apertura, damos comienzo en la tarde de la radio. Bueno, con toda la movida tropical, cuartetela, ¿estamos arrancando? Sí, estamos arrancando aquí en la tarde, la radio, 14 minutos de las 7 de la tarde. Hoy vamos a estar aquí en la radio con mucha música, hasta las 9 de la noche. Te vamos a acompañar aquí en la radio.

Bueno, te vamos a acompañar con mucha música en la tarde, che, ¿no? Buena música en la tarde, la radio es día viernes, espectacular, día viernes, dale, dale, dale, dale. Dame la llave a tu corazón, dale, dale. Y tú dices, Damián Córdoba, a esta hora de la tarde, espectacular. Qué linda tarde, este día viernes, ¿sí? Tarde de primavera, ¿sí? Tarde espectacular en la tarde. Algarrabía, algarrabía, algarrabía. Estamos arrancando aquí en la tarde, che, con toda la movida tropical. Cuartetera en Pasión Tropical, el programa número uno de la movida tropical. Cuartetera en la tarde.

acompañar con mucha música en la tarde, che. Te vamos a acompañar con mucha música en esta tarde espectacular, día viernes aquí en la radio, mi amigo. Sí, día viernes aquí en la radio. Un saludo cordial para toda la gente que está escuchando la radio, sí, a toda la audiencia. A la gente que está escuchando la radio, en tu trabajo, escuchando Radio Ciudad. Ahí la gente del comercio, un saludo cordial para toda la gente del comercio también, sí. Que están escuchando la radio esta tarde, dale, dale. Algarabía, algarabía, algarabía. Buena música en la tarde, la radio.

Bueno, linda música en la tarde, chelina música en la tarde de la radio, espectacular. Esto es Abel Amato, loco, sí. De mazo de loco Amato, che, dale, dale, dale, dale. 20 minutos de las 7 de la tarde, 20 minutitos de las 7 de la tarde en la República Argentina, en la tarde de la radio.

0: música en la tarde, Chelina música en la tarde, la radio espectacular. Esto es La Masa, La Masa. Salvaje. Sí, no, tempestad, tempestad, se me tema, ¿no? Dale. El tema de la barra. A la gente del comercio, buenas tardes, la gente del comercio, la gente que le ponen combustible a este programa, un saludo cordial para la gente del comercio, la gente que están escuchando la radio a esta hora de la tarde. Sí, dale, dale, dale. La Masa, señores.
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0: La Pipa Brizuela, la barra del tema se llama Tempestad.
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0: Buenas tardes a la gente del comercio, a la gente que la auspicia en la tarde Pasión Tropical. Buenas tardes a la gente del comercio, a la gente que le pone en combustible este programa de lunes a viernes desde las 7 de la tarde en adelante por Radio Ciudad. Dale. Escucha.
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Bueno, Lina Musi, el tema de la conga, ¿no? El tema de la conga es mi culpa. Lina Musi en la tarde, che, dale, dale, dale, dale. Dale gas, Jota, hoy viernes, el cuerpo lo sabe. Déjame saludar a la gente del comercio. Buenas tardes, la gente del comercio. A la gente que le pone en combustible este programa de lunes a viernes desde las 7 de la tarde por Radio Ciudad.

0: música en la tarde, chelina música aquí en la tarde, la radio espectacular 96.9. Estamos en vivo hasta las 21 horas con todo el cuarteto aquí en la tarde de la radio.
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0: Bueno, el tema de Eugenia Quevedo, ¿no? 50% el tema de la Euge, dale. 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

buena música a través de la radio, chicos. 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

La gente de Casa San Antonio, abrazo grande para la familia Mamani que están escuchando radio ahí, ¿no? Están escuchando radio, sí, dale. 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

Bueno, linda música en la tarde, che, linda música en la tarde, la radio espectacular 96.9 en la tarde de la radio hasta la 21, hasta las 9 de la noche, dale. 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
0: Vamos, Lucas.
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Como estamos en la jornada aquí en la radio espectacular 96.9, la radio más escuchada del departamento General Belgrano, mi amigo, la radio más escuchada del departamento General Belgrano, Radio Ciudad. 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
0: 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Vamos, te doy 10 minutitos nada más. Hoy el programa es corto, ¿sí? Así dale. Mandé a radio tu nombre, tu último 3 del DNI.

0: 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Y una porción de papa, ¿sí? 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Dale, dale.
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0: WhatsApp de la radio, tu nombre, tu último trailer. 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

0: WhatsApp, tu nombre, tu último 3 DNI. Sí, WhatsApp, tu nombre, tu último 3 DNI. Para participar todo el mundo. Sí, WhatsApp, tu nombre, tu último 3 DNI. Una musa y una porción de papa. Así de una. WhatsApp, tu nombre, tu último 3 DNI. Esta noche, Katuna. Esta noche Katuna explota, Katuna, de la mano de Cintia Morán, de la mano de J. Ruarte. Esta noche Katuna se pone al rojo vivo. La noche de Katuna hoy está ideal, la noche está ideal, está ideal la noche para bailar toda la noche con el Juan Caliba y la muchachada.
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0: Hoy por la noche, Katuna, en el Salón Sheila, bailamos con Juancito, mi amigo Juan Caliba.
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0: Toda la música de Juan Caliba, toda la música de Juan Caliba. Esta noche, Katuna.

0: gracias.
1: La noche, la noche, la noche. Hoy por la noche, espectacular. La noche Catuna. Hoy por la noche Catuna explota. Bailamos con Juan Caliba y los apasionados.

Esencia, son cosas que pasan. Juan Caliba y la muchachada. Además, los apasionados. Juan Caliba y los apasionados. Esta noche en Gatuna, en el Salón Sheila, bailamos con los APA. Bailamos con Juan Caliba. La noche del viernes, hoy por la noche viernes espectacular, Juan Caliba y los apasionados. Sí, Juan Caliba y los apasionados esta noche en el Salón Sheila.

Linda música de Juan Calibas, chicos, lo que va a ser esta noche, ¿no? Esta noche, Catuna, en el Salón Sheila. Juancito Calibas. Toda la música de Juan Calibo, ¿no? Toda la música de Juan Calibo, la muchachada, esta noche en Catuna Salón Sheila. ¡A ver! ¡Amor! ¡Sheila!

0: acá todo en vivo, ¿sí? Todo en vivo, señores, y todo en vivo.
1: Lo tengo decidido.
0: Vamos a ver si me atiende Cintia, ¿eh? A ver si me atiende, Cintia. A ver si la tengo, Cintia, ahí en línea. Estamos en vivo acá, ¿eh? Todo en vivo, Cintia. Sí, no me escucha. ¿Me escucha o no?
2: Hola.
0: Hola, Cintia.
2: ¿Cómo estás?
0: ¿Cómo estamos? Te habla Pablo Molina de aquí de Radio Ciudad de Volta. ¿Cómo estamos?
2: Todo tranqui acá, ultimando detalles.
0: Mira, te llamé de sorpresa, ¿no?
2: Sí.
0: ¿No esperaba el llamado, Cintia?
2: No lo esperaba.
0: Bueno, mira, te estoy jodiendo, ¿eh? Mira, comentame, ¿cómo está la noche del viernes con Juan Caliba y los apasionados esta noche?
2: Mira, tenemos un clima especial. La noche se represta para venir a bailar,
0: sí,
2: a tomar algo.
0: Espectacular. Noche del viernes, la noche está ideal. Te digo así, bueno, ideal.
2: La verdad que sí. Hermosa noche nos toca.
0: Bueno, comentame, ¿cuánto está la entrada? ¿Cómo es el tema de la entrada para chicas, para los chicos? ¿Cómo es el tema de las entradas?
2: Tenés entrada gratis para mujeres de las 2:30 de la noche,
0: sí,
2: hasta la 1 de la mañana.
0: Hasta la 1 de la mañana. Entrada gratis.
2: Entrada gratis.
0: ¿Y de ahí?
2: De la 1 en adelante,
0: sí,
2: mujeres pagan 3.000 y hombres 8.000.
0: Bueno, así de una.
2: Teniendo en cuenta que los que pagan entrada, sí, participan por el sorteo de 200.000 pesos en efectivo.
0: Exactamente. Por ejemplo, las chicas que no pagan entrada, que tienen entrada gratis hasta la 1, no participan. Solamente.
2: No participan.
0: Solamente participan aquellos que pagan la entrada.
2: Exactamente.
0: Bueno, ¿qué tenemos para tomar esta noche, Cintia? Contame, a ver un poquito.
2: Y tenemos fernet,
0: sí,
2: cerveza, frisé, Smirnoff.
0: Tenemos de todo.
2: De todo.
0: Bueno, ¿cómo está el salón ahí, Salón Sheila? ¿Cómo estamos?
2: De 10, mira, estamos ultimando detalles con las luces y todo eso, así que está quedando ideal.
0: Bueno, ahí está. Yo quiero, Cintia, que dejé la invitación para toda la gente de Olta. Sí, porque van a ir mucha gente de aquí de Olta, ¿eh?
2: Los espero.
0: Bueno.
2: Así que queda la invitación hecha para toda la gente de Olta que nos venga a acompañar en una noche espectacular.
0: Bueno, te agarré ahí de sorpresa, ¿no, Cintia?
2: Mal, no me dejaste preparar nada.
0: ¿No anda Jota por ahí o no, todavía no?
2: No, todavía está en Milagro, Jota, ya viene enseguida.
0: Bueno, Cintia, nos encontramos esta noche. Teneme algo bien fresco esta noche, Cintia.
2: Todo el hielo, así que ya sabes.
0: Bueno,
2: espero.
0: Cual cosa la busca usted, Cintia, ¿eh?
2: Obvio.
0: Gracias, Cintia. Nos encontramos esta noche ahí en Catuna.
2: Dale, Pablito, nos vemos.
0: Ahí estamos, señores. Catuna esta noche. Todo el mundo, Catuna. ¡Explota!
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0: Y la noche de Catuna hoy, chicos. Ya escucharon a Cintia, todo listo, ¿eh? Escucharon a Cintia Morán. Todo listo esta noche, Catuna.

0: Che espectacular esta noche, sí, espectacular esta noche, esta noche, esta noche. Catuna explota, Catuna explota. Voy a ver si llamo para que deje la invitación mi amigo Franco Contreras. Chicos, ¿tenés el número de Franco? Llámalo, llámalo a Franco. No sé qué estará haciendo esta hora, Franco, ¿sí? Esta noche, Catuna, todo listo. Catuna, Catuna, Catuna, Catuna. Llega la locura, llega la locura, llega apasionado, llega Juan Calido esta noche, Catuna. ¿Lo tengo, Franco? Pará, lo estoy llamando acá. Acá es todo en vivo, ¿sí? Todo en vivo esta noche. ¿Atiende Franco Contreras o no, mi amigo Franco? ¿Dónde anda, Franco?
1: ¿Vas a ver o no?
0: No, no, no va a atender, Franco. Debe andar cantando, debe andar ocupado el amigo por ahí. Franquito, querido. No, no, no atiende, Franco, ¿sí? Bueno.
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0: Volé a llamar a Franco, volé a llamar a Franquito. Personal. Ahí está, personal, todo de personal ahí. Qué bueno que va a estar esta noche, Catuna explota. Todo el mundo, hoy aquí no, ahorita. No, no, no, no, no, no, no atiende, Franco. ¿Dónde anda, Franco?

Acá en Olta no hay nada, ¿no? En Olta no hay nada, no hay nada. Todo el mundo a Catuna, vamos, vamos, vamos, vamos, vamos. Catuna explota con Apasionado y Juan Caliba. A ver, vamos a llamar a Juan Caliba, sí, a mi amigo Juanca, sí, mi amigo Juanca.

0: no sabe.
1: Esta noche Juan Calibra Muchachada, chicos. Juan Calibra Muchachada esta noche. Llámalo a Juan Calibra, llámalo a Juan Calibra. Debe andar guitarreando Juan Calibra por ahí, chicos. Si es que tiene señal en Ambil. ¿Tiene señal o no? Acá lo hacemos todo en vivo, ¿eh? No, no tiene señal Juan Calibra.

Llámalo a Jota. Llámalo a Jota Ruarte, que deje también la invitación para esta noche, Jota. ¿Dónde anda Jota Ruarte, mi amigo? Lo estoy llamando a Jota. A ver, ahora, ¿estamos listos? ¿Estás llamando a Jota? Estamos llamando. A ver, si no atiende mi amigo Jota, debe andar ocupado. Ya debe estar yendo para acá, tú, la Jota. Lo voy a sorprender acá.

0: Esto sigue, che.
1: Esto sigue, che.
0: No muchas gracias. Ese chiste ya no me hace gracia.
1: Se te hizo tarde, bebé.
0: Hizo tarde, bebé.
1: Bueno, esta noche Juan Caliba y los apasiona, chicos. Sí, Juan Caliba y los apasiona esta noche en Catuna. Explota la gente de Catuna, che, ¿cómo estamos en Catuna? Hoy me voy para Catuna, ¿eh? Hoy me voy a bailar con los Zapa y Juan Caliba en Catuna, loco. Que no me espere, Gustavo Lima mañana, ¿eh? Que no me espere Gustavo Lima mañana, chicos. Avisen a Gustavo que tengo... No. ¿Cómo?

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0: Me voy al WhatsApp. Tengo muchísimo WhatsApp, ¿sí? Dale. Dice por acá, a ver, ¿qué tengo por acá, chicos? Hola, Pablo, te estoy escuchando, quiero participar. Gaby 034, mi amigo, está participando. Tengo más. Hola, Pablo, quiero participar por el sorteo. Soy Nicolás Ariel Romero con el 681 y Laura Gómez 641. Laura y Nicolás están participando. Hola, Pablo, quiero participar por el sorteo. Soy Ramón 894. Ramón, Juan, es lo mismo, ¿no? Juan, Ramón, ¿qué es lo mismo? Juan Ramón se debe llamar ahí, Juancito, ¿no? Juan Ramón. Acá puso Ramón. ¿Sí? Acá puso Ramón, el otro día puso Juan, y así. Y así. Juancito, 894, está participando, mi amigo. Hola, Pablo, quiero participar en el sorteo. Oriana 540, ¿sí? Oriana 540, está participando. Ori.
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0: Cristian 779, Tiziano 815, Nicolás 432, Luz María 742 están participando.

0: Bueno, voy a continuar aquí en la radio. Hola, Pablo, soy Gabriel 427. Gabriel 427. Gabriel, ¿estás participando, mi amigo?
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0: Tengo más. Hola, Pablo, quiero participar. Soy Rihanna 572. Haceme canal. Rihanna, Rihanna 572. Rihanna está participando. Rihanna.

0: Bueno, tengo más aquí en la radio,
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0: Hola, Pablo, para participar sorteo, Mari 135. Mari 135. Mari está participando, Mari. Ahora son Mari, es mi amor. Bueno, por acá dice, hola Pablo, ¿cómo estás? Quiero participar por la musa y por la porción de papa. Adrián con el 732, Adrián está participando, amigo.

Bueno, voy a continuar con más. Tengo mucho. 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Vamos.

0: Bueno, tengo más aquí en la radio. A ver, dice hola Pablo, buenas noches, te estamos escuchando, quiero participar en el sorteo Iker 720. Iker 720, mi amigo, está participando.
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0: otro cañonazo. Bueno, voy con más. Hola Pablo, buenas noches, quiero participar en el sorteo. Joel 525, gracias. Joel 525, bueno.
2: Vale.
0: Hola Pablo, quiero participar en el sorteo. Soy María 994. María 994. María, está participando. ¡Marí! Hola Pablo, quiero participar en el sorteo. Soy Ángel 897. Ángel 897, Ángel, mi amigo. Dale. La gracia que Dios me dio. Hola Pablo, quiero participar. Mercedes 212. Mercedes 212, Mercedes está participando.
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0: Voy cerrando el concurso, hola Pablo, quiero participar por el sorteo. Juan 853. Juan 853, mi amigo, está participando. Hola Pablo, quiero participar por la mesa. Dice, ¿por qué no? Por la pizza, ¿sí? Por la mesa pulsa acá. Pizza. Y la porción de papa, soy Isabela. Con el 483. Isabela, 483, está participando. Échale fresco a la gorda, dale. Hola Pablo, quiero participar, soy Melody 490. Melody 490, Melody. Bueno, está escuchando la radio, Melody. Escuchando la radio, a full, Melody. Dale, dale, dale, dale, dale, gas, dale gas, dale gas.
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0: Cintura, mami, cintura. Ok, muchachos, súbete la pista.
1: Ok, muchachos.

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Bueno, Magalí con el 405. Magalí está participando, Magalí. Sí, Magalí 405. También está participando Magalí. Hola, Pablo, quiero participar. Nicolás 761. Nico, 761. Nicolás está participando.

Hola, Pablito, lo estamos escuchando. Muy lindo el programa, quiero participar del sorteo. Alberto, Alberto, es 149. ¿Puede ser, Alberto? Mi amigo, es mi amigo de Lomo Blanca, ¿puede ser, Alberto? No. Mi amigo el Beto, puede ser Alberto que no Blanca, ¿no? Es... Alberto 149. Bueno, debe ser el mismo, ¿no, Beto?

0: Para toda la gente que está escuchando la radio esta hora de la tarde, noche, estamos en vivo a través de la radio hasta la 21, con mucha música en la radio más escuchada del Departamento General Belgrano.
1: Guti lo va a estar esperando ahí el pago de él. Ah, el hermano El Fierro. Lo tiene. Doble. Vamos más.
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0: chicos.
1: Estamos en la recta.
0: Llegamos a la recta final. Los últimos temitas. Cortame.

bueno, me voy al sorteo, me voy al sorteo, chicos. 32 minutos de la hora 20, ¿no? 32 de la hora 20 en la República Argentina. Estamos en la radio. La música del Pepe Pereira y los bandidos. El Pepe Pereira y los bandidos anoche. De la radio.

0: Tamaulipas.
1: Bueno, vamos a continuar aquí en la radio. Vamos a continuar. Voy a realizar el sorteo. Sí, ya. Realizo el sorteo. Muchas gracias a la gente que ha participado. 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

0: atención, vamos a elegir un WhatsApp, ¿te parece? Vamos a elegir el WhatsApp. Ganador de la pizza y de la porción de papa. Ganador de la pizza y de la porción de papa. Sí. Estamos eligiendo el WhatsApp. Estamos eligiendo el WhatsApp. Tengo el WhatsApp, tengo el WhatsApp. Hola Pablo, quiero participar por el sorteo Gaby 034. Gaby 034 si ha ganado la pizza, la musa y la porción de papi, de papa. La porción de papa.
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0: Gaby 034, ahí está de una, Gaby 034, si ha ganado la pizza y la porción de papa. 1, 2.

Bueno, Gaby 034, ¿no? Gaby 034 se ha ganado lo que es la pizza y la porción de papa, ¿eh? Gaby 034 se ha ganado lo que es la pizza y la porción de papas. Ya pasé el ganador a Sole, pasé el número de Sole a Gaby, así que ya seguramente se van a quedar de ahí de acuerdo, ¿sí? Bueno. Señores, 37 de la 20.

0: Bueno, vamos a continuar aquí en la radio. Vamos a continuar. Dale, dale, dale, dale, dale, dale.
1: ¡Eso!
0: ¡Eso! En la parte final, último 20.

Bueno, Gaby 034 se ha ganado lo que es la pizza y la porción de papa. Ahí pasé el número, Gaby, te pasé el número de la gente que hace la pizza, de Sole. 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

0: Bueno, estamos en la parte final, nos estamos yendo lentamente, cerrando la provesta de la radio, cerrando la provesta del día de hoy, día viernes, ¿no? Viernes.
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0: cosas.
1: ¡Zorra!
0: Y tomaste el palo. Anoche llegaste con olor a jabón chiquito, la boca pintada y el pelo bien mojadito.
1: ¿Pero qué?
0: Anoche llegaste con olor a jabón chiquito, te ibas a cortar el pelo, ¿eh? ¡Ay, Eugenia! Que me tiraste un pelo. ¡Ay, Eugenia! ¡Ay, Eugenia! Con el date acá. Ahí está, mira.

En la producción musical aquí en La Palabra, mi nombre es Pablo Molina. Nos encontramos el día lunes. El día lunes volvemos con Pasión Tropical, con toda la movida tropical cuartetera. Gracias por habernos acompañado en la jornada de este día lunes. Mi nombre es Pablo Molina. Nos encontramos el lunes a partir de las 7 de la tarde. Gracias. Chao.